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1: Temperatura 73 grados.
0: Humedad 71%.

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2: Por favor, ayúdeme. Es la manera en que termina la carta de esta jovencita que leí en el día de ayer. Y eso es lo que voy a procurar hacer ahora. Usted recordará que es una niña que tiene problemas en sus estudios en la escuela, su padre la castiga, no tiene madre sino madrastra, el padre la desprecia, en cierta ocasión le pegó, le dijo que no era su hija, la pobre quiso suicidarse con pastillas y con cloro, y al terminar su carta dice: yo quisiera entregar mi alma al diablo porque no sé qué hacer. Bueno, señorita, le voy a indicar a quién le tiene que entregar su alma. No al diablo, sino a Jesucristo, el Hijo de Dios. La verdad es esta, que todo ser humano, por así decirlo, está pendiente sobre un precipicio en la vida, y le puede entregar su alma, o a Dios, o al diablo. Y yo le digo en este momento, ¿usted a quién le ha entregado su alma? Señorita, usted entréguele su alma a Dios. La Biblia dice: resistid al diablo, y de vosotros huirá. Cuando usted se siente sola, cuando se siente despreciada aún por su padre, el cual la debiera amar, pero que evidentemente prefiere a su madrastra más que a usted, ¿qué tiene que hacer? En vez de pensar pensamientos impropios, usted resista a Satanás. Dígale si es necesario en voz alta, y si no, dígalo susurrando dentro de sí misma: Satanás, vete de aquí. Te resisto en el nombre de Jesucristo. No me vas a destruir, no me vas a tocar, no me puedes hacer nada, porque yo le he entregado mi alma a Dios por medio de Jesucristo. ¡Ah, señorita, me entusiasma a mí hablarle en este sentido! Porque la Biblia dice en otro lugar, lo estaba leyendo yo esta mañana en mis devociones personales: acercaos a Dios y Él se acercará a vosotros. Señorita, en vez de entregarle su alma al diablo, en vez de quitarse la vida con pastillas o con cloro, en vez de sentirse desesperada, usted ahora acérquese a Dios. Ábrale su hermoso corazón juvenil a Jesucristo. Dígale: Señor, mi padre no me ama, mi madrastra no me ama, estoy desesperada, mis estudios me andan mal, pero, oh Señor, me acerco a ti por medio de Jesucristo, y te recibo en mi corazón, Señor Jesús, te necesito, te busco, y te entrego toda mi vida. ¿Sabe lo que le va a pasar, señorita? Primero, usted se va a sentir enormemente feliz, porque el Espíritu Santo de Dios la va a llenar de alegría, de paz, de amor. Segundo, usted va a sentir una enorme hambre espiritual de alimento espiritual. Y le voy a decir dónde va a encontrar ese alimento espiritual, señorita. Es en la Biblia, la palabra de Dios. No lea comentarios acerca de la Biblia. Lea la Biblia. Lea y lea y lea y lea. Y usted se va a volver una gran estudiante. Dios le va a ayudar a desarrollar su intelecto. Sus estudios van a andar mejor. Estoy convencida que así será. Porque la disciplina que Dios le va a dar, a medida que usted pasa tiempo leyendo la Biblia, alabando a Dios, y luego, en tercer lugar, señorita, usted se va a querer hacer miembro de una buena iglesia cristiana donde se predica la Biblia. Por carta le vamos a ayudar aún más. Hasta pronto, señorita.
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0: Quiero dar la bienvenida a una persona que me ha dado muchas alegrías, que al igual me ha dado muchos dolores de cabeza cuando yo era pequeño, y para mí es un honor presentarles esta noche a todos ustedes, alguien que amo con todo mi corazón. Denle la bienvenida a este lugar a Luis Campos de Bogotá, Colombia.
1: Quiero este día disfrutar.

Dale ese aplauso fuerte al Señor. Yo no sé tú, pero yo me siento muy, muy, muy bendecido por Dios en todas las áreas. Una mañana me desperté y voy a la cocina y cierro la puerta de la recámara de mi esposa y de los niños para tener un tiempo de intimidad con Dios. Pero dejé a mi esposa en la cama descansando con una paz en su frente, en su rostro. Fui a la habitación de mi hijo y luego de mis niñas y las vi descansando, y me entró un agradecimiento a mi corazón por las bendiciones de Dios a mi vida, por mi esposa, por mis hijos, pero por muchas cosas más. Y tomé la guitarra ahí en la cocina y empecé a escribir esta canción que quiero que cantes conmigo. Ponte de pie.

0: 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La temperatura y humedad.
1: Temperatura 73 grados.
2: Humedad 71%.
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0: El sueño de producir energía mediante un reactor nuclear de bolsillo podría estar a la vuelta de la esquina. Hablamos hoy del reactor de fusión de alta beta desarrollado por Lockheed Martin, cuya compañía está dedicada mayormente al desarrollo de tecnología destinada a la defensa y a la cuestión espacial. La fusión nuclear, la producción de energía a partir de la fusión de núcleos de hidrógeno, ha sido siempre el santo grial de la energía. Es infinitamente productiva y en gran medida limpia, y hasta ahora ha permanecido esquiva. Pero en octubre, Lockheed Martin dijo que había logrado un avance tecnológico que le permitiría fabricar reactores de fusión compactos lo suficientemente pequeños para caber en la parte trasera de un camión en una década. El diseño utiliza el confinamiento del espejo magnético para controlar la reacción. Ausente más detalles sobre cómo funciona, algunos científicos externos son escépticos. Pero si Lockheed realmente puede producir un reactor de fusión viable, el mundo de la energía nunca puede ser el mismo. En el caso más simple de fusión, en el hidrógeno dos protones deben acercarse lo suficiente para que la interacción nuclear fuerte pueda superar su repulsión eléctrica mutua y obtener la posterior liberación de la energía. En la naturaleza ocurre fusión nuclear en las estrellas, incluido el Sol. En su interior las temperaturas son cercanas a los 15 millones de Kelvin. Por ello, a las reacciones de fusión se les denomina termonucleares. En varias empresas se ha logrado también la fusión artificial, aunque todavía no ha sido totalmente controlada. Estos inventos y aplicaciones de nuevas tecnologías están haciendo la vida de muchas personas más fácil. Nos viene a la memoria el libro de los Proverbios, todo esto en la Biblia, en el capítulo primero y en la parte final de ese capítulo, aconsejando a todos sobre el uso de lo que sabemos o aprendemos, porque como sabes, todo debajo del sol se puede utilizar bien o se puede usar para mal.
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0: 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La hora en los estudios.
1: La hora en los estudios.
0: Son las 8:43.

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0: Le presentamos A Través de la Biblia, un análisis de la Biblia libro por libro que nos ayudará a crecer espiritualmente. Estos estudios fueron diseñados por el Dr. J. Vernon McGee, destacado maestro y expositor de la Biblia. Acompáñenos en este fascinante recorrido A Través de la Biblia. Qué gusto que me da estar con ustedes otra vez, que Dios les bendiga, les doy la bienvenida a otro encuentro con la Biblia, Palabra de Dios. Les habla su hermano en Cristo, Lemuel La Rosa. Estamos para servirle con todo el equipo de A Través de la Biblia. Escríbanos y con gusto atenderemos su solicitud, recibiremos sus comentarios que siempre nos agradan tanto. Damos la dirección al final de cada programa, así que tome nota. Si no, ingrese al sitio de A Través de la Biblia en Internet y escúchenos para que podamos servirle mejor. Gracias a Dios por todos los que nos siguen desde diferentes países del mundo y en todos los horarios posibles, de mañana, de tarde, de noche y de madrugada. Es bueno siempre estudiar la Biblia. Estamos en la última parte del estudio de la profecía de Ageo. ¿Cómo hemos avanzado? Nuestro autobús bíblico e imaginario se mueve rápidamente. Hoy vamos al capítulo 2 de Ageo, desde el verso 13 hasta el 23, y ahí terminaremos. Ageo 2, 13 al 23. El siguiente estudio será para presentarles la profecía de Zacarías. Si no tiene las notas y estudios de Zacarías, escríbanos. Son muy útiles las notas y bosquejos. Sobre todo que son muy prácticas y pequeños libritos que van guiándonos en el estudio bíblico diario en este programa. Bien, entonces, ya tiene su Biblia lista. Ageo 2, verso 13 hasta el 23. Sí puede, como siempre digo, ¿no? Si está en su carro, en su auto, en su coche, manejando, no se distraiga abriendo la Biblia. Escuche, pero no pierda de vista el camino que tiene por delante, por favor. Bien, si tiene la oportunidad, Biblia abierta, las notas y bosquejos al lado de la Biblia y a disfrutar el programa de hoy. En pocos instantes más llegará Samuel Montoya a este micrófono para guiarnos en el estudio de hoy, temas que han sido inspirados por el Dr. J. Vernon McGee. Nos escribió Marcia Sáez, vive en Santiago de Chile, y nos dice: doy gracias a Dios porque en la actualidad existe un medio de comunicación en el que se predica la palabra de Dios fiel y verdadera. Gracias a Dios porque prepara siervos para predicar este evangelio de salvación. A través de la Biblia es un maravilloso trabajo que enriquece la vida espiritual de sus oyentes. Agradezco al equipo por su amabilidad y cariño en enviarme los bosquejos, las notas. Los escucho aquí en Santiago de Chile en la emisora BBN 1000 AM. Un cariñoso saludo en el amor cristiano. Que Dios los bendiga, dice Marcia Sáez desde Santiago de Chile. Aquí tengo otro email que quiero compartir con ustedes, escrito por Esperanza Hernández Herrera, que dice: el Señor continúe bendiciendo este ministerio que es maravilloso. Los escucho permanentemente e invito a otros para que lo hagan. ha sido para mí un importante medio para estudio y conocimiento de la Biblia. Gracias por enseñarme a discernir la palabra de Dios. El Señor bendiga este ministerio hoy y siempre, y cada día pueda ampliarse su cobertura por las ondas hercianas a más lugares en el mundo entero. Gracias, Esperanza Hernández Herrera, por este deseo. Gracias porque está invitando a otros a escuchar este programa. Está compartiendo la bendición que Dios le da a usted, y eso es muy, pero muy bueno. Todos deberíamos de hacer lo mismo, ¿verdad? Invitar a otros a escuchar este programa en donde vivan o a través de Internet, en cualquier lugar del mundo lo pueden escuchar. Bien, ahora les invito para que oremos. Señor, guíanos al estudiar tu palabra. En el nombre de Jesús. Amén.
1: Al continuar hoy nuestro estudio en este libro de Ageo, vamos a considerar el último, el cuarto de los mensajes que Ageo pronunció. Y usted recordará que lo hizo el 24 de diciembre del año 520 antes de Cristo. Él se presentó ante los sacerdotes para hacerles una pregunta en cuanto a una ley, no en cuanto a toda la ley, sino en cuanto a una ley en particular. Como ya hemos sugerido, la ley de Moisés no cubría todos los detalles que se consideraban respecto a la vida de Israel. Cuando se presentaba algún asunto que no estaba tratado en la ley, ellos debían ir a consultar a los sacerdotes. Eso lo vimos allá en Deuteronomio capítulo 17, versículos 8 al 11. Allí Dios dice que cuando un asunto era demasiado difícil, que ellos debían llevarlo a los sacerdotes. Así es que Ageo va ante los sacerdotes y les hace dos preguntas. Estas dos preguntas eran sencillamente lo siguiente: cuando algo santificado toca algo inmundo, ¿es santificado lo inmundo? Y la respuesta es no. La santidad no se comunica así. Pero supongamos que lo santificado o limpio toca algo inmundo. ¿Llegará entonces a ser inmundo lo que es limpio? Y por supuesto que la respuesta es sí, que eso sí ocurrirá. De modo que uno puede decir que la deducción exacta de esto es que la santidad no se comunica, pero que la injusticia sí puede ser comunicada. Por tanto, cuando algo santo y algo inmundo se tocan o entran en contacto, entonces ambas cosas son inmundas. Y ya hemos visto que eso resultaba así en cualquier aspecto de la vida. Eso era entonces lo que sucedía en el aspecto físico, en lo material. Uno puede tomar dos probetas de ensayo, como indicamos en nuestro programa anterior, una de ellas con agua limpia, la otra con un poco de tinta negra en el agua, lo cual, por supuesto, la tiñe de negro. Y luego uno puede echar agua limpia en la probeta que tiene la tinta, y el agua limpia nunca va a hacer que el agua teñida se vuelva limpia. Lo santo nunca puede hacer aquello que es inmundo santo por solamente el contacto. Pero si uno coloca una gota de esa tinta negra en el agua limpia, cambiará todo completamente. Y así es como sucede. Y eso ocurre no solamente en el aspecto material, sino también en el mundo de la medicina. Cuando Juanito tiene sarampión, uno no lleva junto a él a un niño que no tenga la enfermedad y que pueda tocar a Juanito, porque si eso sucede, Juanito no se va a curar, pero por cierto que el otro niño sí va a contraer sarampión también. Y eso ocurre también en el reino o en el aspecto moral. Uno no puede tratar con aquello que es sucio e inmundo y esperar salir limpio. Si usted va a jugar con barro, amigo oyente, pues se va a ensuciar, porque esta ley que hemos mencionado obra así. Y llegamos ahora al aspecto religioso. Y esto también obra en el aspecto religioso. Este es un gran principio que necesitamos reconocer, porque hay muchas personas que piensan que la religión es un mito. Si uno hace esto o aquello de una forma u otra, eso hace de uno una persona aceptable ante Dios porque ha pasado a través de una ceremonia. En cierta ocasión, un obispo episcopal y un obispo católico se reunieron allá por el año 1964. Se reunieron e hicieron esta declaración conjunta: el bautismo cristiano es la base de una unión que ya existe, la cual debe ser desarrollada a una conclusión natural. La obra de reunión de los creyentes es la obra de Dios y será lograda a través de la gracia de Dios, no importa cuán difícil parezca desde el punto de vista humano, pero el bautismo es la base de una hermandad que es verdaderamente cristiana. Amigo oyente, cualquiera sabe que la forma que ellos tienen de bautizar es por medio del rocío, o sea que rocían agua cuando bautizan. Es el método que se conoce como bautismo por aspersión. Y usted puede imaginarse que eso deja de lado al grupo de creyentes más numeroso que existe en el presente, a los bautistas y a otros que practican el bautismo por inmersión. Y uno deja de lado también a los fundamentalistas en base a esto. Ahora, aún los bautistas y los fundamentalistas están de acuerdo que el bautismo no lo salva a uno, porque ellos reconocen este gran principio, que la condición del hombre es tal que el solo pasar a través de una ceremonia o cualquier otra cosa que trate de hacer algo externamente no llega nunca a satisfacer las condiciones que Dios ha establecido para el hombre. Después de todo, el hombre está en una condición muy triste de veras. En el capítulo 17 del libro de Jeremías, versículo 9, leemos: «Engañoso es el corazón más que todas las cosas, y perverso. ¿Quién lo conocerá?» ¿Qué cuadro es este del corazón humano, amigo oyente? Nadie puede conocer lo malo que es. Si usted y yo pudiéramos contemplarnos a nosotros mismos de la misma manera en que Dios nos ve, no podríamos soportarnos a nosotros mismos. Nosotros no nos damos cuenta en realidad de lo malos que somos. El Señor Jesucristo presentó esto de una manera muy clara cuando dijo allá en el Evangelio según San Mateo, capítulo 15, versículo 18: «Pero lo que sale de la boca, del corazón sale, y esto contamina al hombre. Y el que uno se lave las manos, o pase por cierta ceremonia, o haga cierto rito, eso nunca puede hacerlo a uno estar bien ante Dios». El autor de estos estudios bíblicos, el Dr. J. Vernon McGee, contaba que en cierta ocasión un hombre le dijo que él había sido un hipócrita por mucho tiempo. Era miembro de una hermosa iglesia en el centro de la ciudad, y él llevaba a cabo todas las ceremonias necesarias. Había formado parte de toda clase de comisiones, pero para decir verdad, él no era salvo, no era creyente. Durante la semana él hacía cosas que un creyente no debía hacer, porque él era un creyente hipócrita típico. Y cierto día él descubrió que era un pecador y que necesitaba un salvador, y eso fue lo que transformó su vida. ¿Se da cuenta usted, amigo oyente? El corazón debe ser cambiado. El Señor Jesucristo, hablando de este mismo tema en el Evangelio según San Mateo, capítulo 7, versículos 16 y 17, dice: «Por sus frutos los conoceréis. ¿Acaso se recogen uvas de los espinos o higos de los abrojos? Así, todo buen árbol da buenos frutos, pero el árbol malo da frutos malos». Usted puede apreciar que este es el principio y da resultado. Y luego sigue diciendo en los versículos 18 al 20 de ese mismo capítulo 7 del Evangelio según San Mateo: «No puede el buen árbol dar malos frutos, ni el árbol malo dar frutos buenos. Todo árbol que no da buen fruto es cortado y echado en el fuego. Así que por sus frutos los conoceréis». Del corazón mana la vida, amigo oyente. El corazón debe ser cambiado. En el Antiguo Testamento, el rey Josías, uno de los reyes buenos de la historia de Judá, llevó a cabo una masiva reforma religiosa que la encontramos en los capítulos 22 y 23 del segundo libro de los Reyes. Aun cuando Josías era incuestionablemente sincero, el profeta Jeremías veía que el regreso de la nación a Dios no lo era. La acusación de Jeremías fue confirmada después de la muerte de Josías, pues Judá regresó rápidamente a su conducta anterior de apostasía. Es entonces cuando Dios, a través del profeta Jeremías, le dice a Israel, en el capítulo 2 de su libro, versículo 22, «Aunque te laves con lejía y amontones jabón sobre ti, la mancha de tu pecado permanecerá aún delante de mí», dijo Jehová el Señor. Tenemos que admitir que el pecado ante el Dios tres veces santo es de un olor nauseabundo. ¿Y cuán cierto es eso, amigo oyente? Todos los jabones perfumados no pueden limpiar la mancha de nuestro pecado y hacer que un corazón sea aceptable ante Dios. El tratar de pasar a través de una ceremonia y cosas así es como tomar 4 o 5 litros de perfume Chanel número 5 y derramarlo en el piso de un corral. Uno no puede hacer de eso algo dulce y bueno, agregándole perfume. Usted recuerda lo que Simón Pedro, el apóstol, le dijo a Simón el mago: «Tu corazón no es recto delante de Dios». Dios demanda un corazón limpio, amigo oyente. El apóstol Pablo en su epístola a los Efesios capítulo 6 y versículo 6 dice, «No sirviendo al ojo como los que quieren agradar a los hombres, sino como siervos de Cristo, de corazón haciendo la voluntad de Dios». Y luego en la epístola a los Hebreos capítulo 10, versículo 22 leemos, «Acerquémonos con corazón sincero, en plena certidumbre de fe, purificados los corazones de mala conciencia y lavados los cuerpos con agua pura». Ahora, ¿cómo puede ser hecho limpio el corazón de un hombre que por naturaleza es un corazón que es inmundo? ¿Haciendo algo? No, amigo oyente. Es como el cartel de propaganda de una lavandería que decía, «Nosotros limpiamos de todo menos la reputación». Y, amigo oyente, uno no puede limpiar eso aquí. El escritor de los Proverbios hace la siguiente pregunta. ¿Quién podrá decir, «Yo he limpiado mi corazón, limpio estoy de mi pecado»? Bueno, Dios tiene una cosa, Dios tiene una receta. Él dice allá en Isaías capítulo 1, versículo 18, «Venid luego, dice Jehová, y estemos a cuenta. Si vuestros pecados fueren como la grana, como la nieve serán emblanquecidos. Si fueren rojos como el carmesí, vendrán a ser como blanca lana». Y el apóstol Pedro escribió en su primera epístola, capítulo 1, versículos 18 y 19, «Sabiendo que fuisteis rescatados de vuestra vana manera de vivir, la cual recibisteis de vuestros padres, no con cosas corruptibles, como oro o plata, sino con la sangre preciosa de Cristo, como de un cordero sin mancha y sin contaminación». Ahora, ¿qué puede lavar mi pecado? Solo de Jesús la sangre. Amigo oyente, aquí se nos declara uno de los grandes principios. Dios dice, la razón por la cual ustedes no han sido bendecidos es porque ustedes, que han estado acercándose a mí, lo han hecho con corazones y manos inmundas, y ustedes pensaban que si comenzaban a hacer algo, entonces eso iba a ser algo aceptable para mí. Y en el versículo 14 de este capítulo 2 de Ageo leemos, y respondió Ageo y dijo, así es este pueblo y esta gente delante de mí, dice Jehová. Y asimismo toda obra de sus manos y todo lo que aquí ofrecen es inmundo. ¿Por qué? Bueno, ellos pensaban que con un corazón inmundo podían hacer algo por Dios y de eso iba a resultar que todo estuviera bien. Pues no era así. Eso solo quería decir que lo que ellos hacían era inmundo. Esa es la razón por la cual una persona incrédula no puede hacer nada que pueda ser aceptable para Dios. Y luego en el versículo 15 leemos, ahora pues, meditad en vuestro corazón desde este día en adelante, antes que pongan piedra sobre piedra en el templo de Jehová. En otras palabras, Él les dice que, desde este día en adelante, yo los voy a bendecir, pero hasta ahora no he podido hacerlo. Y agrega en los versículos 16 y 17, antes que sucediesen estas cosas, venían al montón de 20 efas y había 10. Venían al lagar para sacar 50 cántaros y había 20. Oserí con viento solano, con tizoncillo y con granizo en toda obra de vuestras manos. Mas no os convertisteis a mí, dice Jehová. Como usted ve, amigo oyente, el corazón de ellos no se había vuelto hacia Dios, pero ahora sí se han vuelto hacia Dios. Y Dios dice en los versículos 18 y 19, meditad, pues, en vuestro corazón desde este día en adelante, desde el día 24 del noveno mes, desde el día que se echó el cimiento del templo de Jehová. Meditad, pues, en vuestro corazón. ¿No está aún la simiente en el granero? Ni la vid, ni la higuera, ni el granado, ni el árbol de olivo ha florecido todavía. Mas desde este día os bendeciré. Dios dice, ahora que vuestro corazón es un corazón recto ante mí, yo os bendeciré. Pero la razón por la cual no habíais sido bendecidos antes, aunque habíais estado haciendo estas cosas, es que vuestro corazón no era recto delante de mí. Como usted puede ver, amigo oyente, aquello que habían hecho, quienes habían reedificado el templo, ahora estaban llevando a cabo todas las reuniones en el templo. Pero Dios les dice que eso no los salva, ya que cuando Él los había enviado a la cautividad, ellos estaban haciendo todas estas cosas en el templo. Él les dice, «Pero vuestro corazón no estaba bien ante mí». Amigo oyente, una de las maneras en las cuales usted puede hacer de su iglesia una buena iglesia, es decir, si usted tiene un predicador que enseña la Biblia, puede ser una buena iglesia. si usted va allí el domingo por la mañana y todos oran y confiesan y se arrepienten y son limpiados, entonces ninguno va a estorbar una bendición que pueda descender en esa iglesia hoy. Recuerde, amigo oyente, que cuando lo inmundo toca lo limpio, lo que sucede es que lo limpio se vuelve inmundo, y lo limpio nunca limpia por contacto, y su corazón debe estar rectamente ante Dios. Esto es algo tremendo. No conocemos nada que sea superior a esto. Ahora, en el versículo 20 leemos, «Vino por segunda vez palabra de Jehová a Ageo, a los 24 días del mismo mes, diciendo». Ahora, aquí tenemos una esperanza para el futuro. Este es el mismo día 24 de diciembre. Dijimos al comienzo de nuestro estudio en este libro de Ageo que la razón probable por la cual él había dado dos mensajes el 24 de diciembre es porque Ageo quería pasar la Navidad en su casa, así es que dio dos mensajes ese día. Y algunas personas tomaron esta expresión de manera bastante seria y escribieron explicando que en ese entonces no se celebraba la Navidad. Y por supuesto que nosotros sabemos eso. Lo que ocurre es que cuando no tenemos una respuesta para todo lo que se nos presenta, pues decimos algún disparate y, francamente, reconocemos todo esto. Pero la razón por la cual Ageo presentó dos mensajes el 24 de diciembre es algo en realidad que esperamos que usted no le cuente a nadie, ya que no queremos que se divulgue mucho esto. Y es que nosotros no sabemos por qué él tuvo que dar dos mensajes ese día en particular. Pero en los versículos 20 y 21 leemos, «Vino por segunda vez palabra de Jehová a Ageo, a los 24 días del mismo mes, diciendo, Habla a Zorobabel, gobernador de Judá, diciendo, Yo haré temblar los cielos y la tierra». Este es un mensaje al gobernador civil, el hombre en el linaje de David, y esta es una promesa que se hace para él. Notemos que esto es importante. Leamos el versículo 21 otra vez, y también el 22. «Habla a Zorobabel, gobernador de Judá, diciendo, Yo haré temblar los cielos y la tierra, y trastornaré el trono de los reinos, y destruiré la fuerza de los reinos de las naciones. Trastornaré los carros y los que en ellos suben, y vendrán abajo los caballos y sus jinetes, cada cual por la espada de su hermano». Dios hará temblar a todas las naciones. En otras palabras, Él va a derrocar a todas las naciones. En aquel día confiaban en los carros y caballos. Ahora tenemos armas de destrucción muy sofisticadas. Y Dios dice que Él va a remover todo esto. Ahora, en el versículo 23 leemos, «En aquel día, dice Jehová de los ejércitos, te tomaré, oh Zorobabel, hijo de Salatiel, siervo mío, dice Jehová, y te pondré como anillo de sellar, porque yo te escogí, dice Jehová de los ejércitos». Ahora, un anillo de sellar es una marca y es una identificación de sangre real, de un reino real. Este hombre Zorobabel se encuentra en el linaje de David. El Mesías no tendría que venir solamente a través de David, sino que iba a venir a través de Zorobabel. Y lo interesante de esto es que, si uno lee la genealogía del Señor Jesucristo en los Evangelios de Mateo, capítulo 1, y el de Lucas, capítulo 3, encontrará entonces que David y Zorobabel son mencionados en ambas genealogías. O sea que Dios cumplió con esta promesa. Ahora, Él dice aquí, «en aquel día». Y esto mira hacia el futuro, al día cuando el Señor Jesucristo vendrá al final del período de la gran tribulación. Y Él va a colocar esta tierra de Zorobabel, el linaje de David, y hablando específicamente, el Señor Jesucristo los colocará a ellos sobre el trono de este universo, porque Él es el Rey de Reyes y Señor de Señores, y Él viene a la tierra a reinar. Este pequeño libro, amigo oyente, coloca al Señor Jesucristo en su lugar, como el gobernante moral, como el gobernante civil, el Rey que gobernará sobre esta tierra algún día. Este pequeño libro es algo muy importante. De modo que este pequeño templo, que no era muy impresionante aún en aquel día, es muy importante porque está en la línea que lleva a la venida del Mesías, y Él vendrá a ese templo algún día. Ahora, ¿quién lo va a contar hoy? ¿Quién va a hacer esta gran tarea y quién va a llevar a cabo este pequeño trabajo? Esa pequeña clase de escuela dominical que usted tiene, amigo oyente, puede que sea mucho más importante que esta transmisión radial, o cualquier obra que se esté llevando a cabo para Dios en el presente. Solo Dios puede decir cuán importante es de veras. Debemos ser hallados fieles, y debemos luego trabajar. Y bien, amigo oyente, en esta forma llegamos al final de nuestro estudio de este pequeño pero importante libro de Ageo. Esperamos que las lecciones que aquí hemos aprendido hayan sido de verdadera bendición para usted como lo han sido para nosotros. Que Dios le bendiga ricamente.
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0: En Radio Salvación, la temperatura y humedad.
1: Temperatura 69 grados.
2: Humedad 82%.
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0: En Radio Salvación, la temperatura y humedad.
1: Temperatura 66 grados.
0: Humedad 87%.
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5: Hoy continúo respondiendo la carta de una dama que le leí ayer a usted. Carta conmovedora, hermosa, sincera, profunda, triste, pero con tremendo potencial de resolución efectiva por la gracia de Dios. Una mujer que a los 29 años tiene 3 niños, su esposo la abandonó. Ella se encontró con otro hombre que la trató magníficamente y la sigue tratando bien. Este hombre trató bien a las criaturas, pero su primer esposo, al enterarse que tenía un compañero, raptó a las niñas y se ha ido donde no lo puede encontrar. Esta mujer sufre por ello, no encuentra lógicamente la felicidad completa y está tratando de reorientar su vida. Y aquí voy a seguir mi consejo. Primero, mi estimada señora, gracias a Dios que usted ha llegado a conocer a Dios, como me dice en la tercera línea de su carta. He conocido a Dios. Y gracias a Dios que, como usted bien dice también, lo más grande del mundo para usted es Jesús, a quien usted ve como Padre Celestial. Dicho sea de paso, un día de estos voy a tratar sobre la Trinidad y cómo el cristiano tiene que acercarse a su Padre Celestial. Pero sigamos con su carta. Señora, parece imposible que usted recupere las 2 niñas. Le voy a recomendar que haga lo único lógico, es orar a Dios para que Él, en su misericordia, bondad y amor, así como ahora ha entrado a su vida y usted ha conocido a Dios, que el Señor, y Él lo puede hacer porque lo ha hecho 1,000,000 de veces, por medio de terceros, se acerque a sus 2 niñas y las guíe a los pies del bendito Jesús, nuestro Salvador. Ore con tranquilidad, ore con descanso, descanse en su Padre Celestial, que es un Padre de amor, de cariño, y que tiene más interés en sus criaturas que usted misma, señora. Ahora bien, en segundo lugar, este hombre con el cual usted vive ahora, que la ha tratado tan cariñosamente y que ha tratado a sus criaturas también, es digno de elogio. Por supuesto que usted se juntó con él antes de conocer la palabra de Dios. Eso es lo que a mí me parece por su carta. Bíblicamente, no es correcto que usted esté viviendo con este hombre, pero, me apresuro a decirle que ahora que usted ha vivido con él todos estos años, usted puede arreglar su vida, puede enderezar su vida, y no tiene por qué, en mi opinión, por la forma en que usted me cuenta el caso, dejar a este hombre, sino al contrario, con la ayuda de un buen pastor, un pastor inteligente y bíblico, romper y terminar con aquel matrimonio que su primer marido infiel arruinó al marcharse de la casa raptando sus criaturas, y cásese, ahora que es convertida al Señor, en los caminos de Dios. Recuerde una cosa, el que nosotros llamamos el gran San Pablo era blasfemo, perseguidor, injuriador y criminal. Él fue el líder de una banda que asesinó al primer mártir cristiano, Esteban. Y sin embargo Dios lo perdonó, lo limpió, lo levantó, porque él dijo, lo hice por ignorancia en incredulidad. Y si Dios, señora, le perdonó a Saulo de Tarso y lo hizo el gran San Pablo, pecados como sea el crimen, él le ha perdonado su unirse a este hombre antes de ser divorciada y él la va a levantar. Ánimo, señora, mañana termino mi respuesta. Hasta mañana.
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2: Son las 10:21.

0: en Radio Salvación. La temperatura y humedad.
1: Temperatura 66 grados.
2: Humedad 87%.
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3: Son las 10:40.

0: apláudale, apláudale a su Señor. Apláudale porque Él es bueno.
1: El amor inconfundible, incontrolable de nuestro Señor Jesucristo.

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2: Son las 11:21.

0: En Radio Salvación, la temperatura y humedad.
1: Temperatura 64 grados.
2: Humedad 92%.
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Haz una oración ahí en tu lugar. Dile: Señor, yo quiero permanecer solo en ti. Que tu presencia nunca se aparte, Señor, de mí. Derrama tu Espíritu, Señor, sobre nosotros.

0: Sí, Señor. Solo en ti podemos confiar, Señor.
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3: Son las 11:40.

0: en Radio Salvación. La temperatura y humedad.
1: Temperatura 62 grados.
0: Humedad 96%.
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5: En este mensaje tratamos el caso de un hombre que descargó su conciencia en nuestro sitio conciencia.net. Lo hizo de manera anónima, como pedimos que se haga. Así que a pesar de que nunca se lo había contado a nadie, nos autorizó a que lo citáramos, como sigue. Hace 15 años tuve una novia durante el lapso de 7 años. Después de que terminé con ella, estando ya casado y teniendo mis dos hijos, yo sigo pensando en ella. Sueño con ella en las noches, a veces continuamente, y me deja un poco consternado y pensativo al día siguiente. Y me pregunto si estaré siendo infiel en pensamiento con mi esposa, a pesar de que la quiero con todo mi corazón. Este es el consejo que le dimos. Estimado amigo, es muy importante lo que usted se está preguntando. La respuesta consta de dos partes. Tenemos que separar lo que sucede en su mente cuando está durmiendo de lo que sucede cuando está despierto. Como seres humanos, no tenemos control alguno sobre lo que sucede en nuestros sueños, así que usted no tiene ninguna responsabilidad moral por nada de lo que sueña. Al dormirse cada noche, haga una lista mental de todo lo que le gusta de su esposa. Trate de repetir esa lista todas las noches, añadiendo algo más a la lista. Cuando usted concentra sus pensamientos en su esposa antes de dormirse, es menos probable que sueñe con la otra mujer. Ahora bien, la situación es muy diferente con relación a los pensamientos que tiene cuando está despierto. Si de veras quiere hacerlo, usted puede controlar esos pensamientos, pero requiere disciplina. Por supuesto, al principio los pensamientos indeseados seguirán invadiendo su cerebro, sobre todo si soñó con la otra mujer la noche anterior. Si usted entonces se siente culpable por el sueño que tuvo y lo recrea mentalmente, la otra mujer seguirá en sus pensamientos. Acepte más bien el hecho de que usted no tiene la culpa de lo que sueña y resuelva no recrearlos. No hay razón alguna para preocuparse por lo que ha soñado. Tan pronto como se dé cuenta de que está pensando en el sueño o en la otra mujer, debe reemplazar ese pensamiento con otro que hará que cambie el tema en su mente. Puede ser que comience a pensar en su equipo deportivo favorito o posiblemente en algún problema que está afrontando en el trabajo. O tal vez tenga un pasatiempo o un proyecto que está pendiente y pueda pensar en los pasos a seguir. ¿Dónde está usted y qué está haciendo usted cuando lo invaden esos pensamientos? Cambie sus patrones de conducta y sus costumbres a fin de restarle al tiempo que tiene para pensar en lo que no debe. Mantenga la mente tan ocupada que no le quede tiempo para tener malos pensamientos. Usted dijo que le preocupa que pudiera estar siéndole infiel a su esposa. Jesucristo sostuvo que lo que pensamos es tan importante como lo que hacemos. Así que tiene usted razón al querer cambiar sus actuales patrones de pensamiento con relación a la otra mujer. Al enseñar acerca de este tema, Cristo dijo, «Ustedes han oído que se dijo, no cometas adulterio, pero yo les digo que cualquiera que mira a una mujer y la codicia ya ha cometido adulterio con ella en el corazón. Le deseamos lo mejor, Linda y Carlos Rey». Este caso y este consejo pueden leerse e imprimirse si se pulsa el enlace en conciencia.net que dice «Caso de la semana» y luego el enlace que dice «Caso 141».
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3: Son las 12:23.

0: Hay muchas formas de decir aleluya. 33 DC.
1: En Radio Salvación, la temperatura y humedad.
2: Temperatura 62 grados.
1: Humedad 96%.
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2: Son las 12:41.

0: en Radio Salvación. La temperatura y humedad.
1: Temperatura 62 grados.
0: Humedad 96%.
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4: Es la 1:03.

0: Los antiguos creían que la Tierra era el centro del universo. Parece que se olvidaron del Sol. En Reflexión seguimos hablando de esta parte del universo que habitamos y que llamamos nuestro sistema solar. 9 planetas y sus lunas giran alrededor del Sol para conformar lo que llamamos nuestro sistema solar. Cada planeta sigue su propia órbita o sendero alrededor del Sol y se sujeta a su órbita por lo que se conoce como la fuerza de gravedad. Nuestro planeta Tierra es solo uno de esos planetas. Y el Sol, que nos parece un gigante, es solo una estrella de tamaño mediano, según las medidas astronómicas, ya que mide 1.392.000 kilómetros de diámetro. Los planetas Venus y Mercurio son los que están más cerca del Sol y por lo tanto padecen de un gran calor constante. Los 5 últimos planetas, Júpiter, Saturno, Urano y Neptuno, circulan el astro rey con un frío intenso. Y Plutón, el último, es más pequeño que nuestra Luna. He aquí algunos otros datos astronómicos. A nuestro planeta le toma 365 días completar una órbita alrededor del Sol, con lo que ahí tenemos el origen y el significado de un año. Lo más lejos que un planeta se encuentre, lo más largo que será su año, y tenemos que en el caso de Plutón, su año, es decir, el tiempo que se toma el pequeño planeta en dar la vuelta al Sol, es de 248 de nuestros años. A Mercurio, por su parte, y por ser el más cercano, aquel solo se demora 88 días. Datos astronómicos. Y falta mucha imaginación para poder aquilatar tanta información que de alguna manera deberíamos saber, ya que cualquier cambio en el sistema podría significar una catástrofe para nosotros. Hace poco escuchaba a algunos astrónomos que hablaban de otro elemento que es impredecible en cuanto a sus viajes por el espacio y que se conoce como asteroide, que es un término general, un pedazo de roca que puede llegar a ser gigantesco y que al caer puede ocasionar verdaderas tragedias. Al comparar los datos astronómicos, no deja de sorprender que el creador de todo lo existente se haya preocupado en forma especial de los minúsculos habitantes del planeta Tierra. Somos en realidad grandes privilegiados del universo. No siempre reconocemos tales privilegios. Sin embargo, pero los hechos están ahí y hablan muy fuerte en cuanto a esto.
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2: Es la 1:20.

0: en Radio Salvación. La temperatura y humedad.
1: Temperatura 62 grados.
2: Humedad 96%.

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3: Es la 1:42.

0: en Radio Salvación. La temperatura y humedad.
1: Temperatura 62 grados.
2: Humedad 90%.
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6: Hoy quiero seguir contestando la interesante y jamás antigua ni vieja pregunta: ¿cómo sabré, señor Palau, si esto es verdadero amor o solamente un sentimiento superficial? Ayer comencé la respuesta, hoy quiero continuar. Joven, usted al observar a esta señorita tiene que preguntarse, si es verdadero amor, no me voy a sentir avergonzado de esta joven al presentársela a mis padres, a mis amigos, a mis colegas, a mi vecindario, a la familia. Una señal de que uno ama a la otra persona es que no se avergüenza de ella, que no se sienta abochornado. En segundo lugar, se tiene que preguntar, ¿la considero, en alguna manera, inferior a mí, a esta joven? Si usted se considera superior, superior en el sentido de orgullo, superior en el sentido que sigue a la primera pregunta, en que usted se avergüenza por la forma que habla esta joven, la forma en que se viste, la forma en que se arregla, la forma en que se comporta. Si usted siente que ella es inferior a usted, entonces jamás debe continuar adelante con ese noviazgo. Porque la verdad es esta, que si usted la considera inferior, van a sufrir, van a doler, y casi seguro que no es verdadero amor. Porque el verdadero amor, aun cuando ve debilidades, no la considera inferior. Simplemente ve las debilidades y se dice a sí mismo, algún día de estos, con la ayuda de Dios, voy a hacer que esta muchacha que tanto amo mejore. Pero no la considero inferior ni la desprecio. En tercer lugar, ¿siento respeto por esta joven? Eso es lo que usted se tiene que preguntar, muchacho. ¿Siento respeto por ella? En una palabra, ¿siento ternura o la maltrato? ¿La maltrato de palabra? ¿La maltrato con hechos? ¿Me atrevo a levantarle la mano? ¿La he golpeado alguna vez? ¿O tengo el hábito de querer golpearla? Eso es mala señal. Usted me dice, pero Palau, ¿a quién le está hablando usted? ¿A un grupo de salvajes? No, de ninguna manera. Si usted se sentara donde me siento yo, si usted viajara como me ha tocado el privilegio de viajar, y si usted hubiera aconsejado como tengo que aconsejar yo y mis colegas de equipo a centenares y millares de personas, va a descubrir que aún personas de alta educación y de buena posición social y económica, no tan solo gente humilde, golpea a los que supuestamente aman. Ahora, si usted no siente ternura ni amor, hay una mala señal acá. Es que usted no se sabe controlar a sí mismo o que no ama de verdad a esta joven. Y a las muchachas que me escuchan, querida señorita, si ese supuesto novio tan enamorado de usted la golpea o la insulta o la maltrata, ya sea de palabras o de hechos, alto, señorita, no se deje atrapar. Usted va a caer en la trampa y va a sufrir mucho. Un hombre que de soltero ya golpea a su novia, va a ser un esposo terrible. El hombre que no ama a su mujer, así como Cristo amó a la iglesia, no es digno de una joven. Bueno, joven, ahí tengo que terminar por hoy. Habría mucho más que decirle, pero le recomiendo que compre mi librito que se llama ¿Con quién me casaré? Pídalo en las librerías cristianas de su ciudad, ¿Con quién me casaré? Por Luis Palau, y ahí va a tener más respuesta, más a fondo. Hasta pronto.
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3: Son las 2:22.

0: en Radio Salvación. La temperatura y humedad.
1: Temperatura 62 grados.
0: Humedad 90%.
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1: Son las 2:41.

0: en Radio Salvación. La temperatura y humedad. Temperatura 60 grados. Humedad 90%.
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2: Son las 3:02.

0: Hoy nos dedicamos a desmitificar las llamadas impresoras triple D o de tercera dimensión. Una máquina que puede construir cualquier objeto suena como una fantasía de ciencia ficción, pero gracias al surgimiento de las impresoras tridimensionales, dispositivos que pueden construir objetos a partir de planos digitales, usualmente por capas de plásticos u otros materiales, se está convirtiendo rápidamente en realidad. Eso es una bendición tanto para los consumidores como para las corporaciones. En el último año solamente los estudiantes de secundaria tienen autos de triple D. Para clases de física, los científicos tienen tejidos impresos en triple D para los órganos humanos y la General Electric ha usado la impresión tridimensional para mejorar la eficiencia de sus motores a reacción. Esta es una de esas tecnologías que literalmente toca todo lo que hacemos, dice Abby Reichenstein, el gerente de 3D de System, cuyas impresoras triple D producen caramelos e instrumentos musicales, entre otros objetos. Ahora, expliquemos. Para que una impresora de tercera dimensión pueda producir o fabricar algo, debe tener la materia básica de manera de comenzar a hacer su trabajo. Es decir, ninguna impresora triple D hace nada si no cuenta con lo necesario. Por ejemplo, en las impresoras triple D usadas para crear órganos se usan células vivas como material para imprimir. A partir de estas es posible generar un órgano para implantárselo a una persona. Es uno de los objetivos más esperados, ya que hay enormes colas de espera para que las personas que necesitan un órgano lo reciban, y a diario mueren varias de ellas debido a la espera demasiado larga. Para los inventores y seguidores de los nuevos inventos van estas palabras del libro de Proverbios en el segundo capítulo. Haz tuyas mis palabras, hijo mío, guarda en tu mente mis mandamientos, presta oídos a la sabiduría, entrega tu mente a la inteligencia, pide con todas tus fuerzas inteligencia y buen juicio. Entrégate por completo a buscarlos, cual si buscaras plata o un tesoro escondido. Entonces sabrás lo que es honrar al Señor. Descubrirás lo que es conocer a Dios.
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4: Son las 3:21.

0: En Radio Salvación, la temperatura y humedad. Temperatura 60 grados, humedad 90%.
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2: Son las 3 con 40 minutos.
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0: En Radio Salvación, la temperatura y humedad. Temperatura 59 grados. Humedad 91%.
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4: En mis manos tengo la carta de una señorita que me dice lo siguiente. Señor Palau, tengo 24 años de edad, soy soltera y no tengo a nadie en el mundo sino a mi madre. Yo recibí a Cristo como mi Salvador y voy al templo los domingos, pero aún así me siento muy sola. ¿Qué puedo hacer para el futuro de mi vida y el presente también, señor Palau? Bueno, mi estimada señorita, en primer lugar, lo que usted necesita son amigos de su propia edad. Usted tiene que dejar de envolverse en sí misma y buscar amistades fuera de sí misma. Usted tiene que empezar a pensar en ser de ayuda para otras personas. Necesita encontrar para su propia vida un servicio que la pueda movilizar pensando en los demás. Tiene que aprovechar los dones espirituales que Dios le ha dado, las capacidades, el conocimiento que Dios le ha dado. Usted está en una edad preciosa, los 24 años, está llena de vigor, llena de experiencia en la vida, y le quiero sugerir 4 pasos principales o primordiales para empezar a gozar de una vida completa sin preocupaciones de su soledad. Primero, le voy a enfatizar la oración. Pídale a Dios que le ayude a encontrar, si Él tiene para usted un novio y esposo, que le ayude a encontrar ese novio y ese esposo. Aprenda a orar a Dios abierta y claramente, así como me escribió a mí y me dice que está buscando novio. Háblele a Dios y dígale: Dios, yo quiero un novio. Si tienes un matrimonio para mí en la vida, muéstrame dónde está ese muchacho. Eso produce resultados. No crea que es un escape. Segundo, señorita, ¿dónde va a encontrar muchachos cristianos? Pues en un ambiente cristiano, ¿no le parece? Vaya a una iglesia donde hay jóvenes de su propia edad. O si no los hay en su propia iglesia local, vaya a reuniones o concentraciones juveniles o retiros o campamentos donde usted pueda encontrar jóvenes cristianos. ¿A usted le parece que eso está fuera de lugar? De ninguna manera. Hay que usar el cerebro y hay que ser sabio, señorita. Pero no se le vaya a ocurrir jamás ponerse de novio ni casarse con alguien que no sea de Cristo, porque lo va a pagar muy duro y va a sufrir demasiado. Tercero, señorita, lo más importante tiene que ver con el propósito de su vida. ¿Para qué vive usted? Si usted es de Cristo, viva para la gloria de Dios. De esa manera, ya sea que se case o que Dios quiera que se quede solterita, usted va a ser una joven feliz, una mujer completa, una mujer satisfecha, con un gran propósito en la vida que va por encima del matrimonio. Le digo la verdad, el matrimonio es hermoso, sí, es maravilloso, es el plan de Dios, etcétera. Pero no crea que el matrimonio es el fin y la meta de la vida, de ninguna manera. El matrimonio es solo un incidente más en la vida. Si usted vive solo para el casamiento, se va a llevar un chasco muy grande y va a sufrir mucho en la vida pensando que el matrimonio es el fin y la meta de la vida. De ninguna manera. Hay que vivir para algo más grande que el matrimonio, porque la gente muere, los matrimonios tienen sus problemas. Por último, cuarto, tenga paciencia, señorita. La Biblia dice: regocígate a sí mismo en Dios y Él te dará las peticiones de tu corazón. Usted, regocíjese en Dios, sirva a Dios, sirva a los demás y espere en Él. Si Él tiene matrimonio, el muchacho de Dios para su vida va a llegar.
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1: Mirando a un esqueleto de plástico recientemente, me pareció irreal. Y sin embargo, todos tenemos uno y hacia eso vamos. El estudio de la anatomía humana es la mejor forma de progreso que podríamos definir porque tiene que ver con entender cómo funciona el cuerpo humano y tratar de entender el porqué de las enfermedades que nos afectan. La National Geographic fecha en el año 300 a.C. la primera disección de un cuerpo humano. Para que nos entendamos, estamos hablando de una persona muerta de quien se utiliza su cuerpo para abrirlo y mirar las distintas partes que lo componen. El procedimiento se hizo en Alejandría, Egipto, por los estudiosos anatomistas Herófilus de Calcedonia y Erasitratus de Quíos. Ellos tuvieron que hacer el procedimiento allí porque en el resto del mundo estaba prohibido. La disección del cuerpo humano les permitió establecer que el cerebro era el centro de la inteligencia al poder delinear el sistema nervioso. También fueron capaces de afirmar que las arterias no estaban llenas de aire, como se creía, sino de sangre. La pequeña ventana en la historia médica fue, sin embargo, breve, ya que la prohibición se impuso nuevamente en la disección de cadáveres y el trabajo de esos pioneros fue destruido en las guerras y por las posturas de ciertas religiones. Gracias a los estudios de la anatomía humana, es que hoy sabemos del origen de enfermedades que asolan al género humano. Nos gustaría saber más para encontrar la manera de prevenirlas, pero todavía parece que no estamos cerca de ello. El ser humano es un compuesto de distintas partes, como la material, la mental, la emocional, la espiritual. Cuando una de ellas se altera, se produce el desequilibrio y llegan las enfermedades. La Biblia habla de una mujer enferma que se había gastado todo lo que tenía en médicos, hasta que llega el mejor de ellos, Jesucristo, el cual la cura de todas sus dolencias. Sí, porque el Maestro tiene el poder para curar al ser humano, mayormente de su dolencia espiritual que le impide reconocer a Dios en la creación y en el quehacer humano. La ignorancia no es excusa para poder decir que uno está a salvo de las consecuencias. Las señales del camino grafican lo que afirmamos antes. Cualquiera que no hace caso de las señales de la carretera pone en riesgo su vida y la de los demás. La Biblia es nuestra señal. Pon atención a sus advertencias.
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3: Son las 5:23.

Mi hermano no puede estar triste. El Dios que nosotros le servimos venció.

0: Como Babel, hoy seguimos compitiendo por la torre más alta del mundo. El Consejo de la Ciudad de Chicago, en el estado de Illinois, a principios del tercer milenio aprobó el diseño del arquitecto español Santiago Calatrava para la construcción de un edificio de 610 metros que sería el más alto de los Estados Unidos. La empresa constructora Shelbourne Development Group informó de que, tras la aprobación, la construcción del edificio llamado Chicago Spire comenzaría ese mismo mes y terminaría en el 2010. Hasta ahora, con 410 metros de altura, el edificio más alto del país era el de Sears Tower, también en Chicago. Chicago Spire también superaría en altura a la Torre de la Libertad, un edificio de 542 metros que se construyó en el lugar donde estaban las Torres Gemelas del World Trade Center en Nueva York. Chicago ha dado su respaldo de manera entusiasta a la visión del señor Calatrava y nos sentimos entusiasmados y humildes ante la oportunidad de agregar otro ícono arquitectónico a la ciudad, indicó en una declaración Garrett Keller, presidente de la empresa constructora. Chicago Spire será la dirección más celebrada del mundo y esperamos iniciar su construcción en cuestión de semanas, agregó. Sin embargo, la construcción de dicha torre está detenida por falta de dinero o, lo que es igual, inversionistas que puedan financiar el proyecto. En el papel o en la maqueta arquitectónica, el edificio se veía muy impresionante. ¿Qué es lo que lleva a la humanidad a construir estas torres increíbles y en donde los valores se miden por millones de dólares que muy pocos podrán pagar? ¿Vanidad? ¿El deseo de tener un nombre por si se tenga que ser esparcido por el mundo? Lo concreto es que cada ciudad, sus habitantes le dan la bienvenida a estos edificios gigantescos que se empinan para ir a tocar las nubes. La Biblia advierte que cada uno debe tener una opinión o un juicio mesurado acerca de sí mismo. Pero esta afirmación no se compadece con estos deseos de llegar tan alto como las nubes.
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1: En Radio Salvación, la temperatura y humedad. Temperatura 58 grados. Humedad 93%.
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0: 33 de C le dice al Señor.
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4: Son las 5:41.
0: Alaba, pueblo, a tu Dios.

0: todos son distintos.
1: Sí.
0: Mira.
1: Los feos están en este lado. De arriba.
0: Pero mira, arquitecto, soberano aún, ni los gemelos son idénticos, ¿verdad? Siempre hay algo que los distingue.
1: Siempre hay algo que los
0: distingue. No hay plagio.
1: Por ejemplo, entre tú y yo, nos distingue el bembe. Ah, Lucy, ¿está bien? Y Banjo, pobre Banjo.
0: Pero ¿sabes algo? Que el Señor nos ama con todo y defectos.
1: ¡Amén!
0: Eso. ¡Aleluya! Gracias a Dios.
1: Vive Jesús.
0: Es así.
1: Y dice, extiendo mis brazos, mis manos abrí, toco la vida, vuelvo a existir. Existimos, hermano, así que canten con nosotros.
0: Pero de pie.
1: Parado de pie.
0: Aleluya.
1: Y dice,

0: En Radio Salvación, la temperatura y humedad. Temperatura 57 grados, humedad 94%. 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
1: Esta noche hemos sacado la noche para alabar a Dios. Para alabar a Dios. Para

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2: Son las 6:43.

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2: 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Ya le dije que no quiero comer bananas. Prefiero comer la jalea de fresa.
3: ¿Jalea de fresa? Los chimpancés no comen jalea, solo bananas.
1: Claro, los monos comen bananas.
4: Ya, dejen de hablar y vamos a cantar.

0: en Radio Salvación. La temperatura y humedad. Temperatura 57 grados. Humedad 92%.
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0: 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La hora en los estudios.
2: La hora en los estudios.
3: Son las 7 con 3 minutos.
4: ¡Aleluya! ¡Ven y juntos alabemos al Señor! ¿Está listo para hacerlo?

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1: 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La hora en los estudios.
2: La hora en los estudios.
3: Son las 7:20.

0: En Radio Salvación, la temperatura y humedad. Temperatura 57 grados, humedad 92%.
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0: ha habido periodos difíciles en la historia de la humanidad. Pareciera que en ellos el tiempo se ha suspendido. Para todas las naciones ha habido periodos de oscuridad y como de desconexión de la realidad o incluso de la vida. Ha sucedido en la antigüedad, cuando las naciones veían pasar el tiempo sin cambios, sin promesas y pareciera ser sin futuro. Así sucedió con el pueblo de Israel cuando se cierra el periodo del Antiguo Testamento y pasan varios siglos antes que se comience a narrar lo que conocemos como el Nuevo Testamento. Sí, habían existido promesas y hasta anuncios de bienaventuranza, aunque matizados con profecías terribles que hablaban de castigos. El pueblo había conocido tiempos mejores porque habían pasado de tribus a un pueblo consolidado, con reyes e instituciones que auguraban días mejores. De pronto todo se derrumba ante el acoso de potencias extranjeras que no solo les derrotan en batallas cruentas, sino que les llevan cautivos, demoliendo no solo sus edificaciones y su templo, sino también su orgullo y su esperanza de ser algo. Es el periodo de la transición, oscuro, lúgubre y sin mucho para contar, hasta que en la memoria de todos los exiliados comienzan a aparecer recuerdos, historias y promesas que hablaban que Dios no se había olvidado de los suyos y que a su momento debido enviaría un Salvador, para que les salvara precisamente de la desesperanza y del pecado, para que aprendieran a vivir nuevamente para Dios. Los días que anteceden a la Navidad pueden ser días para recordar que antes estuvimos perdidos para Dios. Nunca le conocimos en realidad, pero se acerca el momento en que veremos las promesas cumplidas, porque la celebración de la Navidad es un evento marcado en el calendario, pero puede en realidad ser para ti una realidad si te acercas a Dios, a quien conocerle es sinónimo de la vida eterna, porque Jesucristo vino al mundo para que el mundo pudiera ser salvo por medio de Él. No hay mucho más que decir, excepto que su invitación está ahí para todos los que oyen el mensaje del Evangelio. Para los que así lo hacen, ya no hay más periodos de transición, porque la nueva vida produce esperanza y fe.
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2: 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La hora en los estudios.
3: La hora en los estudios.
4: Son las 7:41.

0: En Radio Salvación, la temperatura y humedad. Temperatura 57 grados, humedad 92%.
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4: Un hombre joven de 30 años de edad me dice lo siguiente. Es triste, pero quizás es la confesión de muchos que prefieren no hacerla en público ni por escrito. Me dice, señor Palau, tengo 30 años de edad, pero francamente me desprecio a mí mismo. Y yo creo que la mayoría es como yo. Nos sentimos inferiores, feos, despreciados, sin amor, sin razón de ser y nos despreciamos. ¿Qué ayuda me puede dar si es que existe tal ayuda? Mi estimado joven, no se imagina cuánto simpatizo por sus sentimientos. Casi todos nosotros, a cierta edad de nuestra vida, algunos terminan antes, otros más tarde, nos despreciamos a nosotros mismos. Nos sentimos inferiores, o feos, o despreciados, o sin amor. Y en un sentido es porque sentimos que lo merecemos, ¿no es verdad? Nos despreciamos porque hemos cometido, dicho, hecho, cosas que son feas, fuera de lugar, impropias, ofensivas. Por otro lado, no sé si la mayoría está en el caso suyo, pero no me sorprendería. Nos sentimos inferiores porque un vacío espiritual nos domina. Nos sentimos feos porque la imagen íntima de nosotros mismos nos hace feos aún frente al espejo, aunque los demás nos digan que no, nos despreciamos a nosotros mismos. Sentimos que la gente no nos ama, aunque en verdad nuestra madre por lo menos nos ama generalmente, y otros seres queridos, a veces desconocidos, nos aman también. Pero le quiero responder con tres pasos. Primero, mi estimado caballero, sepa esto. Usted es un individuo que ha sido creado a la imagen y a la semejanza de Dios. Por lo tanto, usted es una persona de sumo valor y de suma importancia para usted mismo, para su creador y para el resto de la raza humana. Usted no es una bestia del campo, no es un animal, usted es un ser humano. Vive por encima y fue creado por encima de la raza animal. Usted ha sido creado a la imagen y semejanza de Dios. Que eso se grabe en su conciencia y en su subconsciente. Segundo, es verdad que algunos de nosotros nacimos con caras o rostros o cuerpos que no son lo más agradable. Esa es una de las desgracias de vivir en una raza rebelde contra Dios y pecadora. No pecado suyo, sino de la raza. ¿Me explico? Ahora bien, arréglese al máximo. Procure de usar su fisonomía visual, su rostro, sus manos, su cuerpo entero, y arréglelo lo mejor posible para ser más llamativo para sí mismo y para los demás. Peínese bien, arréglese bien, en todo sentido procure arreglar su apariencia física. Yo creo que debemos ser lo más llamativo y atractivo para los demás, porque eso honra a nuestro Creador. Pero lo más importante es esto. ¿Ha oído usted hablar de las cuatro leyes espirituales? Es un librito que está basado en la Biblia. Dice así, la ley número uno dice que Dios le ama y tiene un plan maravilloso para su vida. ¿Usted sabía eso? No importa cuánto se desprecie a sí mismo, cuán inferior o feo o despreciado se sienta, Dios le ama a usted. Y Dios tiene un plan maravilloso para su vida. Ese plan está centrado en la persona de su Hijo, Jesucristo, que murió en una cruz pero que resucitó y que hoy vive y va a vivir para siempre. Le recomiendo que lea el Nuevo Testamento, la segunda parte de la Biblia, de rodillas, y así va a aprender cuál es el plan de Dios y el amor de Dios. Y adelante con ánimo.
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fuerte, Señor, y sean esparcidos todos tus enemigos.

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1: 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La hora en los estudios.
2: La hora en los estudios.
3: Son las 8:21.

en Radio Salvación. La temperatura y humedad. Temperatura 57 grados. Humedad 92%. 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

0: La llegada del nuevo milenio es una oportunidad de leer los signos de los tiempos para ver si está Dios allí. Al reflexionar sobre el tercer milenio, pensamos en que cada uno está invitado a hacer todo lo que esté a su alcance para no desaprovechar el gran reto de este nuevo siglo, al que está seguramente unida una particular gracia del Señor para la Iglesia y la humanidad entera. La vida, la muerte y la resurrección de Jesucristo inauguran los nuevos tiempos en los cuales se entra en el horizonte salvador del misterio de la reconciliación, porque hay un solo Dios y también un solo mediador entre Dios y los hombres, Cristo Jesús, porque también que se entregó a sí mismo como rescate por muchos, afirma la segunda carta a los Corintios en el Nuevo Testamento, capítulo 5. Por iniciativa amorosa de Dios estamos invitados a ser nuevas criaturas con acceso al Padre y también ministros y embajadores de la reconciliación en la historia de la humanidad. Por consiguiente, cada momento de la historia se abre a la acción de la gracia. Entonces debemos plantearnos la siguiente interrogante: ¿qué es lo que Dios, Señor de la historia, está pronunciando a través de este acontecimiento milenario? Con esta actitud de apertura a la acción de Dios, deseamos entender el tercer milenio como un desafío a los que le aman y a los que le desean conocer. Lenguaje extraño este, porque tanto la nueva era como la multitud de psíquicos que llenan nuestros pueblos y ciudades se han dado también a la tarea de tener, o por lo menos de pretender tener, una respuesta a los desafíos del nuevo milenio. Por aquello de que este año nuevo, vida nueva, algunos pretenden que basta el nuevo espacio de tiempo como para pretender que todo será novedoso. Nosotros sabemos que no es así. Jesucristo lo puso de esta manera hace 2000 años. A menos que el hombre nazca de nuevo, no puede entrar al reino de Dios.
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0: en Radio Salvación. La temperatura y humedad.
1: Temperatura 61 grados.
0: Humedad 89%.
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0: 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La hora en los estudios.
3: La hora en los estudios.
4: Son las 9 en punto.
5: Por eso escribí esta canción que lleva como título Fiel.

dígale gracias, Señor. Dígale fuerte gracias, Señor. Que tú siempre has estado a mi lado. Siempre has estado a mi lado. Nunca me has dejado. Y a ti te damos todas las gracias.

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1: 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La hora en los estudios.
2: La hora en los estudios.
3: Son las 9:23.
4: Dele gloria en esta noche con todas sus fuerzas. Que se escuche esa gloria en todo este auditorio.

0: en Radio Salvación. La temperatura y humedad.
1: Temperatura 61 grados.
0: Humedad 89%.
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0: 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La hora en los estudios.
1: La hora en los estudios.
2: Son las 9:41.

0: Tenemos una pregunta que es muy importante. ¿Está permitido tener imágenes que representen a Dios para adorarlas? Una de las razones por las que la Iglesia introdujo el uso de imágenes esculpidas en los templos fue la condición analfabeta de la mayoría de la población cristiana. A esto se sumaba la falta de libros y su alto precio como para que cualquiera pudiera adquirirlos. Se pensó que las imágenes serían como libros abiertos, dispuestos siempre a enseñar a los ignorantes. Esto es lógico y pedagógico. Sin embargo, la Iglesia se olvidó que la naturaleza humana tiende a pecar, a transgredir los mandamientos. Después que Adán y Eva pecaron, la mente y el corazón humano se corrompieron de tal manera que al hombre se le hace imposible por sí mismo distinguir la verdad del error, la verdadera de la falsa religión. Así, los libros abiertos, las imágenes, se convirtieron en objetos de adoración y culto. La gente que asistía a los templos comenzó a contemplarlas, a inclinarse delante de ellas, a rezarles y a pedirles, a considerarlas intercesoras, a honrarlas, encendiendo velas y a confiar en ellas más que en el Dios verdadero. En realidad, hay que decirlo y en alta voz, las imágenes no deben ser toleradas por aquellos que se llaman a sí mismos cristianos y que creen que el Creador se ha revelado en la Biblia, que no lo olvidemos, contiene los 10 mandamientos. Si hemos tocado alguna parte sensitiva hoy en tu vida, nos alegramos. Esa es nuestra misión, hacerte despertar a una realidad espiritual que existe y de la cual tú debes estar consciente. Existe una gran diferencia entre las esculturas religiosas como expresión de bellas artes y el pensar de ellas como si poseyeran poderes especiales que las hacen objeto de respeto, veneración y adoración. No sabemos las motivaciones de tu corazón, pero creemos que cada uno debe someterse a un autoanálisis para ver si nuestra adoración del Creador se conforma a lo que Él ha establecido para sus criaturas.
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0: En Radio Salvación, la temperatura y humedad.
1: Temperatura 66 grados.
2: Humedad 81%.
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6: A escasos años de haber concluido su carrera, el ingeniero suizo Mauricio Koechlin fue contratado por una compañía constructora francesa. Desde el principio no hubo la menor duda de que aquel puesto le venía a Koechlin como anillo al dedo. Tanto es así que de un día para otro pasó a dirigir, por evidentes méritos propios, el gabinete de estudios del jefe. Nadie llegó a poner en tela de juicio esa decisión. Más bien, a medida que se iba desenvolviendo en aquella empresa, se iba comprobando la sabiduría de haberle confiado aquella responsabilidad. La prueba más contundente del ingenio de aquel hombre habría de ser el proyecto que emprendería su firma en el campo de Marte de París para realzar la exposición centenaria de 1889 con motivo del centésimo aniversario de la Revolución Francesa. A la famosa construcción de hierro de 300 metros de alto que quedó allí como fruto de su talento creador, la bautizó la posteridad, con notoria injusticia, con el solo nombre del ingeniero propietario de la firma constructora, Gustavo Eiffel. De modo que hasta el día de hoy todo el mundo la conoce como la Torre Eiffel, con razón que el paremiólogo español Luis Junceda la considera una sobresaliente ilustración del refrán que dice: unos tienen la fama y otros cardan la lana. Surgió una vez entre los discípulos de Jesucristo una discusión sobre cuál de ellos sería el más importante. Jesús los conocía a la perfección, así que aprovechó la oportunidad para enseñarles una lección muy valiosa. Primero les dijo: si alguno quiere ser el primero, que sea el último de todos y el servidor de todos. Luego llamó a un niño y lo puso en medio de ellos. Abrazándolo, les dijo: les aseguro que a menos que ustedes cambien y se vuelvan como niños, no entrarán en el reino de los cielos. Por tanto, el que se humilla como este niño será el más grande en el reino de los cielos. Parece que Jacobo y Juan no captaron bien esa enseñanza, porque algún tiempo después tuvieron el atrevimiento de pedirle al maestro que les concediera que en su reino uno de ellos se sentara a su derecha y el otro a su izquierda. Jesús les recriminó diciéndoles que no sabían lo que estaban pidiendo. Cuando los otros 10 apóstoles se enteraron, con sobrada razón se indignaron contra sus dos compañeros. Una vez más, Jesús aprovechó la ocasión para decirles: el que quiera hacerse grande entre ustedes deberá ser su servidor, y el que quiera ser el primero deberá ser esclavo de todos, porque ni aun el Hijo del Hombre vino para que le sirvan, sino para servir y para dar su vida en rescate por muchos. Lo que importa entonces no es ser importante, sino insignificante, no primero, sino último. No jefe, sino servidor. No famoso, sino desconocido. No grande, sino pequeño. En vez de empeñarnos en tener la fama, debiéramos afanarnos por cardar la lana, si es que de veras tenemos el propósito de entrar en el reino de los cielos. Asegurémonos de que nuestro nombre aparezca en el libro de la vida. Los demás libros no tienen mayor importancia.
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0: La hora en los estudios.
2: Son las 10:20.

0: en Radio Salvación. La temperatura y humedad.
1: Temperatura 66 grados.
2: Humedad 81%.
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1: Hay frases dramáticas. Una de ellas es: y los hijos de Israel se olvidaron del Señor su Dios. ¿Cuál es tu máximo deseo en este instante? La pregunta es válida, creo, y te la voy a volver a plantear luego, porque cada uno de nosotros tiene presente y trata de contestarla de alguna manera. Gedeón, el líder de Israel, tuvo que contestarla en más de un momento de su azarosa vida. Seleccionado por Dios para ser el líder indiscutido de Israel, con sus vacilaciones y dudas, emerge como un caudillo y jefe reconocido por su pueblo. Cuando él se convence que con 300 hombres puede derrotar a un ejército enemigo de 120.000 y luego a 15.000 y aterrorizar a los demás pueblos, es entonces cuando comienza el principio del fin. Porque humano, al fin y al cabo, Gedeón se da cuenta de su popularidad y su autoridad entre este pueblo que se dejaba impresionar por aquellos de

0: los suyos, y por otra parte vacilante, orgulloso y soberbio, características que le llevarían a un desastre al final de sus días. Con una lógica aplastante responde a los que le critican por no llamarles a pelear, pero no se detiene ante la crítica, sino que sigue y continúa la lucha arrasando el resto de los ejércitos enemigos. Responde y duramente al egoísmo de aquellos que no desean ayudarle con lo más mínimo, es decir, el sustento para él y sus 300. El pueblo está contento, por fin han podido librarse de la opresión que significaba la gente y el ejército de Madián. Ya podría vivir en paz y tranquilidad, y todo ello gracias a Gedeón. Lo normal en estos casos es aplaudir y ensalzar al caudillo. ¿Y por qué no hacerlo rey? Así se lo proponen. Y los hombres de Israel dijeron a Gedeón: reina sobre nosotros tú y tus hijos, y también el hijo de tu hijo, porque nos has librado de la mano de Madián. Es la vieja tradición humana de desconocer la intervención divina y pretender que solo funcionamos de este lado de la creación.
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0: en Radio Salvación. La temperatura y humedad.
1: Temperatura 72 grados.
2: Humedad 65%.
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0: 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La hora en los estudios.
4: La hora en los estudios.
5: Son las 11:01.

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Jesús dijo: la mies es mucha, mas los obreros son pocos. Rogad al Señor de la mies a que envíe obreros. Hoy Dios está llamándote a ti. Hay muchas almas que se pierden sin Cristo, y muchas veces las iglesias no hemos dedicado a criticar, a murmurar, a pelearnos unos a otros. Como dice la palabra, mordernos unos a otros. No hemos olvidado del real propósito, que son las almas. Es tiempo de dejar todas las áreas naturales de nuestra vida y empezar a tener compasión como la tuvo Jesús al ver las almas perdidas.

iglesia, ya no es tiempo de volver atrás, ya no es tiempo de criticar, murmurar, ya no es tiempo de decir, algún día lo haré.

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1: 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La hora en los estudios.
2: La hora en los estudios.
3: Son las 11:21.

0: en Radio Salvación. La temperatura y humedad.
1: Temperatura 72 grados.
2: Humedad 65%.
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Describe un tiempo en tu vida en que algo o alguien te desilusionó. ¿Por qué no se cumplieron tus esperanzas? ¿Qué sentiste cuando la desilusión se hizo inevitable? ¿Cómo pudo haberse evitado esa desilusión? Estas frases no son arbitrarias. Responden a la experiencia de millones de personas que hoy pasan por la experiencia de la desilusión. ¿Han sentido eso ante la decepción con personas, instituciones, iglesias y hasta la divinidad? Es que los seres humanos aspiramos a ser felices. En realidad, la búsqueda de la felicidad es uno de los derechos inalienables de todo ser humano. ¿Por qué entonces informa la revista Psicología Hoy que cada 10 años se duplica la cantidad de casos de depresión en algunas culturas occidentales? ¿Por qué es el suicidio la tercera causa más común de muerte entre los adolescentes en América del Norte después de los accidentes automovilísticos y los homicidios? ¿Por qué el 15% de la gente sufre de un trastorno de ansiedad clínica? ¿Puede ser esas las características de una sociedad feliz? El escritor ruso Alejandro Solzhenitsyn escribió esto acerca de la cultura occidental moderna. Imperceptiblemente a lo largo de décadas, la corrosión gradual, el sentido de la vida en el mundo occidental ha llegado a ser nada más que la simple búsqueda de la felicidad, un objetivo que incluso han garantizado solemnemente las constituciones. Durante varios siglos se han ridiculizado los conceptos del bien y del mal,

0: La sociedad ha desterrado el uso de estos conceptos y en su lugar se han colocado consideraciones políticas o clasistas de valor efímero. Jesucristo se refirió a la búsqueda del sentido de la vida en otros términos. Habló de buscar las cosas de arriba para referirse a una búsqueda con sentido de la persona y presencia de Dios. En realidad, esa fue la razón que Jesucristo viniera a este mundo, acercar a Dios al hombre a través de su revelación.
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1: En Radio Salvación, la temperatura y humedad.
2: Temperatura 76 grados.
3: Humedad 46%.
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7: La carta de este día, el joven me hace una pregunta que creo que es seria, pero veremos, ¿eh? Dice, mi pregunta es, señor Palau, ¿la broma y la comicidad son un pecado? ¿Un chiste o una broma están precedidas por el demonio? Mi personalidad es jocosa y jaranera, lo que me induce a hacer chistes o comparaciones graciosas a mis semejantes, con la única finalidad de provocar la risa. ¿Es mi actitud una tentación satánica contra la que debo luchar? Jesús, el hombre perfecto, nunca hizo un chiste, broma o actitud graciosa alguna para tomarle como ejemplo y causa de mi existir terrenal. ¿Debo renunciar a mis actitudes al respecto? ¿Es que acaso esa alegría me aleja de la gracia de Dios? Siempre esto me atormenta y me cuestiona. ¿Falto al hacer esto contra la ley del Padre Celestial? Bueno, joven, creo que usted me está haciendo una pregunta seria y la voy a tratar como que es seria. Primeramente, gracias a Dios que usted tiene una personalidad jocosa y jaranera. Ojalá en este mundo tan miserable y triste hubiera individuos como usted, un poquito más, que saben reír y que saben hacer reír a los demás. ¡Cuánta falta hace un poco de alegría en este mundo! La cuestión que yo quiero responder es esto. Obviamente, ser alegre, chistoso, bromeador, jocoso, no de ninguna manera es un pecado contra Dios. Por favor, ¿de dónde salió tal cosa? Yo sé, me crié en un ambiente en que se decía lo mismo en mis días de juventud, un ambiente muy cerrado en que decían que Jesús nunca hizo una broma. Bueno, en primer lugar, no sabemos si Jesús nunca hizo bromas. Lo único que sabemos es que en la Biblia no se relata de que haya o no haya hecho. Por otro lado, hay muchos teólogos que han descubierto que muchas de las palabras de Jesús, que en este momento no voy a citar, tienen un orden de alegre y hasta de broma. No es un chiste, pero es alegre. ¿Cómo vamos a pensar que Dios, que inventó la alegría, Dios que nos dio el amor, y el amor es el fruto de la alegría, y las mejores bromas y chistes son en la familia cuando se hacen con cariño y con amor? ¿Cómo Dios va a estar en contra de los chistes, la broma? Ahora, el problema está en que hay que tener cuidado de qué chistes y qué bromas estamos hablando. Usted dice que hace comparaciones graciosas con la única finalidad de provocar la risa. Ahí está el peligro. Si usted hace comparaciones para hacer reír a los demás, pero usa, por ejemplo, la raza de otra persona, la apariencia, el hecho de que alguien sea manco o ciego o sordo o lindo o feo o que tiene orejas grandes o nariz enorme o lo que... Si usted se burla de las personas y hace reír a los demás ofendiendo a otro ser humano, eso está mal. Pero no porque Dios esté en contra de la risa, la alegría, la felicidad y la broma, sino que tiene que hacerse con respeto a los demás. Si usted quiere hacer comparaciones negativas, hágalas contra sí mismo. Entonces eso demuestra humildad y demuestra un carácter bien integrado. Pero si usted se ve movido a hacer bromas contra otras personas, de modo que hace reír a alguno en contra de otro, eso ya está mal, porque ofende a la persona. Usted dice que esto le atormenta y que se cuestiona. No, usted no rompe la ley del Padre Celestial con ser alegre y chistoso. Pero si ofende a los demás, sí. Pídale perdón a Dios, piense en chistes saludables y adelante con su alegría. El fruto del Espíritu es gozo, dice la Biblia.
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0: La hora en los estudios.
2: Son las 12:21.

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0: En Radio Salvación, la temperatura y humedad.
1: Temperatura 76 grados.
0: Humedad 46%.
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0: La hora en los estudios.
2: Son las 12 con 42 minutos.
3: Gozan allá en el cielo, hay ángeles que cantan más lindo que tú y que yo, pero ninguno de ellos tiene la alabanza que tú y yo podemos ofrecerle al Señor. Ningún ángel ha llorado jamás, por lo tanto no conocen la canción de la consolación. Ningún ángel ha sentido la necesidad de ser perdonado jamás, por lo tanto no conocen la canción del perdón. Ningún ángel se ha sentido perdido jamás, por lo tanto no saben lo que es la canción de salvación. Tú y yo vamos a llegar al cielo en esta hora. Vamos a llenar el trono de Dios. Vamos a cantar alabanzas que solo nosotros podemos cantar. Alabanzas que los ángeles no le pueden decir. Los ángeles en esta noche están guardando silencio, mientras tú y yo llenamos el trono de alabanza. El trono.

vivimos enamorados del Señor. Vivimos enamorados del Dios de la gloria.

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0: En Radio Salvación, la temperatura y humedad.
1: Temperatura 78 grados.
2: Humedad 43%.
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0: Todas las adicciones surgen cuando buscamos llenar los vacíos que existen en el corazón del ser humano. En reflexión nos ocupamos de hacer algunos comentarios sobre el tema de actualidad que domina muchas conversaciones. Al contrario de lo que la mayor parte de la gente opina, no son solo las drogas las que pueden causar dependencia psicológica, sino que uno puede volverse adicto también a cualquier cosa, al novio o la novia, a los chocolates, a las relaciones violentas, a la televisión, al sexo, etc. La dependencia física sucede cuando se ha tomado una droga con tanta regularidad que el cuerpo llega a necesitarla. Y si no la obtiene, sufre los síntomas de la abstinencia, es decir, reacciones físicas y mentales provocadas por la falta de la droga. Algunos de estos síntomas pueden ser convulsiones, sudor, terror nocturno y ataques de ansiedad o de fobia. Conviene incluir aquí la dependencia mutua, lo que es sin duda más difícil de definir que todos los demás aspectos de las conductas adictivas. Una persona con dependencia mutua es aquella que ha permitido que la conducta de otra persona la afecte y que está, a su vez, obsesionada por controlar la conducta de la otra persona, que puede ser un niño, un adulto, un amante, un cónyuge o un hermano. Estas personas pueden ser alcohólicas, drogadictas, agresoras y gente mental o físicamente enferma. En este caso, aunque queramos creerlo así, la recuperación no depende de la otra persona, depende de nosotros mismos. Todas las adicciones surgen cuando buscamos llenar los vacíos que existen en el corazón del ser humano. La única forma de satisfacer ese vacío es con la obra y el poder de Dios, que sí tiene el poder para liberar y cambiar a la persona. Puede transformarla en una nueva criatura. Es el poder de Dios actuando.
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1: 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La hora en los estudios.
2: La hora en los estudios.
3: Es la 1:21.

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2: La hora en los estudios.
3: Es la 1:43.
4: Conocemos tus caminos hoy, Señor. Hoy adoramos a un Dios que conocemos. Porque tú nos has pastoreado, Señor. Porque tú estás a nuestro lado. Tú cuidas de nosotros, Señor.

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1: Y seguimos cantando. Y le seguimos dando. Vamos a mandarle un beso bien grande a Dios y decirle gracias porque tú me das amor, amor.

0: Temperatura 79 grados.
1: Humedad 36%.
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5: Aquí está la carta de una viuda que me dice: señor Palau, mi marido se murió hace unos años y ahora vivo sola en mi casa. Me siento tan sola. Mi único hijo aún no quiere venir a visitarme, aunque no vive muy lejos de mí. ¿Qué puedo hacer para llenar esta mi soledad? Mi estimada señora viuda, mi primer consejo es que usted vaya, hable con su hijo, pero hable con una actitud de firmeza y también con amor, ambas. Segundo, usted necesita un nuevo círculo de amigos y amigas, porque usted está esperando y confiando demasiado en su hijo para quitar la soledad de su vida. Su hijo ya ha demostrado ser un muchacho o un hombre no tan solo insolente, sino insensible y poco amoroso. Ya deje de depender de él y de esperar más de él, señora. ¿Qué quiere, gastar y perder los años que le quedan de su vida esperando en un hijo ingrato? Ya no, señora. Tercero, hágase miembro de una iglesia cristiana, de una iglesia bíblica, porque allí usted va a encontrar ese nuevo círculo de amigos, usted se va a sentir en familia, usted va a encontrar el apoyo, el amor, el consuelo, la ayuda, el calor, la alegría. Todo lo que usted necesita lo va a encontrar en la familia de Dios. Para eso formó Cristo su iglesia, la iglesia local, no solo la iglesia universal, el cúmulo de todos los que hemos recibido a Cristo como Salvador por la fe, sino la iglesia local, que se reúne en un lugar concreto, ya sea una casa o un templo, para adorar a Dios, para aprender de su palabra, para cantar himnos, para hacer oraciones y para ayudarse y edificarse los unos a los otros. Hágase miembro de una iglesia donde le aman, donde le quieren, donde se enseña y se predica la palabra de Dios. Si usted no sabe dónde ir en su ciudad, escríbame, y desde nuestras oficinas procuraremos ponerle en contacto con una buena iglesia, donde nosotros tenemos confianza que se va a encontrar como en su casa. Pero en cuarto lugar, mi estimada señora viuda, para hacerse miembro de una iglesia local, primero usted tiene que ser miembro de Jesucristo. ¿Usted entiende lo que quiero decir, señora? Quiere decir que usted tiene que haber sido salvada por la fe por el Señor Jesús. O sea, que usted tiene la vida eterna y que ha sido hecha una hija de Dios. Y en este momento voy a aprovechar, señora, para ayudarle a entregarse a Cristo. Si usted no tiene a Cristo como Señor y Salvador, incline su cabeza allí donde está en este momento y usted ore conmigo a Dios. Ore ahora mismo estas palabras que yo le voy a ayudar para que Cristo sea su Salvador. Oh Dios, me siento tan sola y tan triste. Reconozco que mi soledad es porque no te conozco a ti. Dios mío, Creador mío, quiero conocerte. Perdona mis pecados. Salva mi vida. Dame la vida eterna. Lléname del Espíritu Santo. Yo creo en Jesucristo, que murió por mis pecados, que los llevó en la cruz y que ahora vive porque resucitó. En el nombre de Jesús, amén. Ahora camine con Cristo para siempre, señora.
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0: En el tercer milenio, la participación de la mujer en el ámbito público crece progresivamente. No caben dudas que al comenzar un nuevo milenio, las mujeres comienzan a tener mayor participación en la construcción de la sociedad civil y política. Este fenómeno no solo obedece a las iniciativas, inquietudes y luchas de las mujeres por ejercer sus derechos de ciudadanía, sino que es también consecuencia de los cambios a nivel sociopolítico, económico y cultural que han abierto más espacios de participación para ellas. En el mundo del trabajo, la incorporación de la mujer aumenta cada vez más. Esta tendencia se observa en todos los grupos sociales y en todos los países de nuestro continente. La entrada de la mujer en el campo laboral tiene múltiples consecuencias para ella y para su familia. Estas consecuencias son el cuestionamiento de los papeles asignados históricamente, la tensión de vivir una doble o triple jornada de trabajo, la responsabilidad de cuidar a los hijos y la responsabilidad familiar y social. Por otro lado, el acceso de la mujer al trabajo se produce en condiciones de no igualdad en cuanto al tipo y a la calidad de empleo, al contrato y la estabilidad laboral, a los sistemas de previsión y seguridad social y al salario por trabajo de igual valor que los hombres. Asimismo, se observa una considerable desigualdad de condiciones entre las mujeres y los hombres en cuanto al acceso a los recursos productivos, tecnológicos y líneas especiales de crédito. Sí, nos enorgullecemos del papel de la mujer en la sociedad, pero no le damos el trato justo que ella se merece. Fue Jesús de Nazaret quien valoró a ambos, hombres y mujeres, al hacerlos partícipes de sus bendiciones y de sus promesas.
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2: 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A ver, sube un poquito más el monitor, el derecho.

0: 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La temperatura y humedad.
1: Temperatura 79 grados.
0: Humedad 36%.
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dedicada a cada mujer, joven, adulta, que ha sido herida, que ha sido dejada, que ha sido maltratada. Recibe esta palabra de parte de Dios para ti. Isaías 54 dice: regocíjate, oh estéril, la que no daba a luz. Levanta canción y das voces de júbilo, la que nunca estuvo de parto. Porque más son los hijos de la desamparada que los hijos de la casada, ha dicho Jehová. Ensancha el sitio de tu tienda y las cortinas de tus habitaciones sean extendidas. No seas escasa, alarga tus cuerdas y refuerza tus estacas, porque te extenderás a la mano derecha y a la mano izquierda, y tu descendencia heredará naciones y habitará en ciudades asoladas. Mujer, no temas, pues no serás confundida, y no te avergüences, porque no serás afrentada, sino que te olvidarás de la vergüenza de tu juventud y de la afrenta de tu viudez. No tendrás más memoria, porque tu marido, si estás sola, recuerda que es Jehová tu hacedor. Jehová de los ejércitos es su nombre, y tu redentor, el Santo de Israel. Porque como a mujer abandonada y triste de espíritu te llamó Jehová, y como a la esposa de la juventud que es repudiada, dijo el Dios tuyo. Por un breve momento te abandoné, pero te recogeré con grandes misericordias. Con un poco de ira escondí mi rostro de ti por un momento, pero con misericordia eterna tendré compasión de ti, dijo Jehová, tu redentor. El versículo 11 continuamos y dice: pobrecita, fatigada con tempestad y sin consuelo, he aquí que yo cimentaré tus piedras sobre carbunclo y sobre zafiros te fundaré. Vendrá prosperidad ilimitada a ti, mujer. Como nunca antes, tus deudas serán canceladas. Recibe esa palabra y apropiate de ella. Tus ventanas, dice el Señor, pondré de piedras preciosas, tus puertas de piedras de carbunclo y toda tu muralla de piedras preciosas. Recibe esta palabra, madre, recíbela en tu corazón y declárala conmigo. Todos mis hijos serán enseñados por Jehová y se multiplicará la paz de mis hijos. Mujer, si has sido víctima de injusticia, decreta conmigo en este momento: con justicia seré adornada, estaré lejos de la opresión, no voy a tener temor, porque el temor no me tocará, te dice el Señor, aleluya. Y si alguno, mujer, contra ti conspirare, sin mí lo hará y ante ti caerá. Y finalmente, regocíjate, gózate en el Señor. Mujer, ninguna arma forjada contra tu vida prosperará. Decreta conmigo, yo condenaré toda lengua que se levante en mi contra en juicio, porque esta es la herencia de los siervos de Jehová. Mujer, gózate, regocíjate. El temor se va, la depresión se va, la tristeza se va. Nuestro Señor abre un nuevo tiempo, un kairos para tu vida. Y regocíjate, porque los mejores años de tu vida son los que vienen.

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2: Son las 2:42.

su alabanza. Todo el que tenga un Dios increíble le va a alabar de una manera increíble esta noche. Alguien dice amén.

0: En Radio Salvación, la temperatura y humedad.
1: Temperatura 81 grados.
2: Humedad 41%.
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5: En este mensaje tratamos el caso de un hombre que descargó su conciencia en nuestro sitio conciencia.net. Lo hizo de manera anónima, como pedimos que se haga. Así que a pesar de que nunca se lo había contado a nadie, nos autorizó a que lo citáramos como sigue. Trabajo para una institución del gobierno y por mi esfuerzo he podido surgir hasta poder llegar a ser jefe de un departamento. Mi esposa me ha dicho que debo renunciar a este puesto y continuar con mi puesto de oficinista, ya que he tenido que trabajar en algunas ocasiones hasta tarde. Ella me dijo que si no renunciaba a ese puesto, no se destinaría dinero para yo poder continuar con mi tesis, ya que ella maneja en la totalidad el dinero de la casa por conveniencia mutua. Eso me puso entre la espada y la pared y tuve que hacer lo que ella me dijo. Este es el consejo que le dio mi esposa. Estimado amigo, la única razón que usted da por la que su esposa se opone a ese ascenso laboral es el aumento en las horas de trabajo. Usted no lo dice, pero ella sin duda piensa que usted necesita pasar más tiempo en casa con ella y con sus hijos si ya los tienen. Tal vez ella también piense que las horas y las responsabilidades adicionales traerán consigo más estrés de lo que puede soportar, sobre todo porque al mismo tiempo está tratando de terminar su tesis. Sin embargo, a pesar de esas dos buenas razones, su esposa está confundida en cuanto a la diferencia entre el poder y la autoridad. Cuando los dos decidieron que sería ella quien administraría el dinero y pagaría las cuentas, usted le dio el poder de representarlo en transacciones económicas. Eso no quiere decir que usted haya renunciado a la autoridad para tomar decisiones en cuanto al dinero de la familia. Así que aunque su esposa esté usando el poder que usted le dio para amenazarlo con retener los fondos para continuar con la tesis si usted no accede a lo que le pide, ella no tiene la autoridad para tomar esa decisión por sí sola. Los dos deben decidir en conjunto cómo han de gastar su dinero. También deben decidir entre los dos si debe o no conservar su puesto de jefe, pero ya que se trata de la carrera y del futuro de usted, su esposa debe respetar los deseos suyos luego de darle a conocer el punto de vista de ella. Si se tratara del empleo de ella, la decisión le correspondería a ella luego de considerar el punto de vista de usted. Si su esposa no está dispuesta a que tome las decisiones en conjunto, entonces necesitan consultar con un consejero profesional de inmediato a fin de conservar intacto su matrimonio. El apóstol Pablo enseñó que, cuando Jesucristo resucitó de entre los muertos, Dios el Padre le dio poder y autoridad muy por encima de toda otra potestad y autoridad en este mundo, en aquel entonces, ahora y por la eternidad. Ya que Cristo tiene ese poder y esa autoridad, podemos confiar en que Él será más grande y más poderoso que nuestros problemas más difíciles. Ore junto con su esposa y pídanle a Dios que les dé a ambos sabiduría en todas las decisiones que tengan que tomar. Con eso termina lo que Linda, mi esposa, recomienda en este caso. El caso completo, que por falta de espacio no pudimos incluir en esta edición, puede leerse con solo pulsar la pestaña en conciencia.net que dice Casos y luego buscar el caso 277.
2: Si desea comunicarse con nosotros, puede escribirnos a mensaje@conciencia.net.

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1: El Yom Kippur es la conmemoración judía del día de la expiación, del perdón y del arrepentimiento de corazón o de un arrepentimiento sincero. A pesar de la antigüedad del judaísmo como religión, es poco lo que sabemos sobre ellos. Por eso es que cuando se celebra el Yom Kippur, tenemos que explicarlo. Y esto porque se utilizan palabras y conceptos en lengua hebrea sin traducción. El Yom Kippur es el día judío del arrepentimiento, considerado el día más santo y más solemne del año. Su tema central es la expiación y la reconciliación. La comida, la bebida, el baño o cualquier tipo de limpieza corporal, como el lavado de dientes, la utilización de cuero, el untamiento de cremas o bálsamos en el cuerpo y las relaciones conyugales están prohibidas. El ayuno empieza en el ocaso y termina al anochecer del día siguiente. Los servicios de oración del Yom Kippur comienzan con la oración conocida como el Kol Nidre, que debe ser recitado antes de la puesta del sol. El Kol Nidre, en arameo todos los votos, es una abrogación pública de votos religiosos hechos por judíos durante el año precedente. Esto solo concierne a los votos incumplidos hechos entre una persona y Dios y no anula los votos hechos entre personas. Son 10 días de arrepentimiento. Un talit, manto de oración cuadrangular, se pone para las oraciones de la tarde, el único servicio de la tarde del año en el cual se hace esto. El culto de Nehila es un culto especial que se celebra solo durante el día del Yom Kippur y marca el cierre de las fiestas. El Yom Kippur culmina con el sonido del shofar que marca la conclusión del ayuno. Siempre se observa como un día festivo, tanto dentro como fuera de los límites de la tierra de Israel. Los judíos sefardíes, los judíos de origen español, portugués y norteafricano, se refieren al Yom Kippur como el ayuno blanco, y ello se debe a la tradición de vestirse de blanco durante los Yamin Norahim. Jesucristo cumplió las demandas de la ley judía al ofrecer su vida como sacrificio por los pecados de los suyos. Es en Jesucristo donde los seres humanos de todas las razas y clases sociales pueden reconciliarse con Dios, con el prójimo y consigo mismo. Afirmó que nadie puede llegar a Dios si no es por medio de Él.
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0: 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La hora en los estudios.
1: La hora en los estudios.
2: Son las 3 y 20 minutos.
3: Decláralo esta noche así.

¡Dáselo fuerte! Alza esos brazos conmigo y decláralo esta noche. Te lo quiero recordar. No estamos cantándole a un filósofo, no le estamos cantando a un pensador, estamos cantando a ese que creemos que se levantó de entre los muertos y vive en nosotros. Él es el Señor. Él es el Señor.

0: 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La temperatura y humedad.
1: Temperatura 81 grados.
2: Humedad 41%.
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1: La hora en los estudios.
2: Son las 3:41.

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1: Como Rey, llena nuestras vidas de ti, Señor.

0: Existen personas que se sobrevaloran a sí mismas. También los hay aquellos que tienen escasa dignidad. Todos los seres humanos venimos equipados en forma más o menos pareja a este mundo. Los instintos de autodefensa, por ejemplo, hacen que reaccionemos con presteza ante los peligros que nos rodean. Así también cada persona tiene conciencia de su propio valer ante los demás seres humanos. La observación, la imitación y la experiencia, además de aquellos códigos grabados en nuestra conciencia, nos indican que somos personas únicas y, por lo tanto, con derechos naturales en el conjunto de los seres humanos. ¿Dónde entonces comienza este declive en aquellos que parecen encogerse ante la presencia de los demás? ¿Por qué no creen ni siquiera en sí mismos? Es la educación, el ambiente, los padres autoritarios, lo que les roba a las personas la sensación de ser alguien. Muchos consejeros modernos apuestan por esto último y hacen a los progenitores los culpables de toda esa legión de acomplejados que vagan por este mundo contaminando de paso todo lo que tocan. Nosotros tenemos otra explicación. Se llama pecado. Porque hemos pecado es que desfiguramos todo aquello con los que nos relacionamos. Incluso destruimos hasta aquello que se llama autoestima. De ahí a la pérdida de la dignidad no hay más que un paso. Sin embargo, todo no está perdido. Aún existe esperanza. No hablamos de parches o remiendos. No es posible pretender remendar lo que no resiste tal arreglo. No. Estamos hablando de una fuerza y de un poder que no radica en ningún hombre como tú o como yo. Claro, el superhombre no existe, excepto en la imaginación de los guionistas del cine. No, aquí estamos hablando de un poder verdadero que produce cambios increíbles en una persona. Ella misma se da cuenta de esos cambios y luego los demás también se dan cuenta. Si vives por debajo del nivel de dignidad y de la autoestima, no tienes que hacerlo. Puedes si quieres, pero existen otras alternativas. Nosotros te la presentamos en este programa. No tienes que seguir viviendo la vida que llevas. Existe otra, con distinto horizonte, y tú puedes tenerla.
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3: La hora en los estudios.
4: Son las 4:22.

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1: Temperatura 82 grados.
0: Humedad 39%.
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Dígale, Señor, aquí estoy. Mi corazón está palpitando por ti, Señor. Necesito de ti cada día más, Señor. Te adoro con mi vida, Señor.

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3: Son las 4:43.

Alabado sea el nombre de Dios. Aleluya. Bueno, estamos más que contentos, ¿verdad?, de estar aquí con ustedes. Esperamos que Dios se glorifique en todo y nos bendiga a nosotros hasta la saciedad. Saludo, con saludo más que enfático a los hermanos pastores que están en este ladito y sus esposas. Dios me les colme de bendiciones. Adelante con Jesucristo. Pronto nos vamos a saludar en el reino de los cielos. Bendito sea el Señor Jesucristo. Sea la... ¿Cuánto siente un gozo del Señor? El gozo del Señor es nuestra fortaleza. Si hay algunos hermanos que a veces, yo no sé lo que les pasa, ¿verdad?, que están tristes. Hermano, si estás triste todo el tiempo, estás fracasado. La Biblia dice, estad siempre gozosos. Gozaos siempre en el Señor. Porque cuando la persona está gozosa, expertos que conocen esos asuntos dicen que es cuando menos se enferman. Sonríe si se puede. Gloria a Dios. Para mañana, por la mañana, tendremos un estudio para los pastores y sus esposas. Hermano, es exclusivamente pastores y esposas. Sonríese que el Señor le ama. Ten tempranito por la mañana. Me dijeron que a las 9:00.

Sí, yo voy a estar ahí a las 9. Y no permitan a nadie, a su esposa y sus pastores. Pongan a alguien de esos de fortaleza y de carácter, que no deje pasar a nadie, porque es exclusivamente para los pastores y sus esposas. Sonríanse, que el Señor les ama. Para el pueblo, hermano, estamos aquí y mañana también, con el favor de Dios. Para ustedes son dos cultos para la gloria del Señor. ¿Cuántos sienten gozo al Señor? Está bien despierto, ¿eh? Sea la gloria del Señor. Vamos a leer la palabra del Señor. Los que tienen su Biblia, ábranla en Primera de Pedro, capítulo 2. Y vamos a leer desde el versículo 21 al 25. Gloria al Señor Jesucristo. Primera de Pedro, capítulo 2, versículo 21. En adelante. En el nombre del Padre, del Hijo y del Espíritu Santo. Yo me gozo cuando hay un pueblo así que está en el Espíritu, que todo el tiempo están dando gloria a Dios. Eso muestra que están bien vivos. Damos la gloria al Señor. Primera de Pedro, capítulo 2, comenzamos versículo 21. En el nombre del Padre, del Hijo y del Espíritu Santo, dice la palabra, pues para esto fuisteis llamados, porque también Cristo padeció por nosotros, dejándonos ejemplo para que sigáis sus pisadas. Oiga bien eso. El cual no hizo pecado, nunca pecó. Tentado en todo, pero sin pecado. Y era un hombre como cualquiera de nosotros. En aquel cuerpo era todo Dios, pero era todo hombre. Como hombre nunca pecó. Sonríase, que el Señor le ama. Verso 22. El cual no hizo pecado ni se halló engaño en su boca. Quien cuando le maldecían no respondía con maldición. Cuando padecía no amenazaba, sino encomendaba la causa al que juzga justamente. Quien llevó él mismo nuestros pecados en su cuerpo sobre el madero, para que nosotros, estando muertos a los pecados, vivamos a la justicia, y por cuya herida fuisteis sanado, porque vosotros erais como ovejas descarriadas, pero ahora habéis vuelto al pastor y obispo de vuestras almas. Que el Señor añada bendiciones, salud y salvación a su santa palabra. Sea bendito el Señor. Se pueden sentar los hermanos. Con esto tengo mucho cuidado, porque una vez se me olvidó y empecé a predicar y a meter el mensaje, todo el mundo de pie. Sea bendito el Señor Jesucristo. Hay poder en Jesús. Sí, acuérdense de los pastores que a las 9, con el favor de Dios. Esto para mí tiene una importancia muy grande. Ustedes mañana verán, ¿verdad? Para un estudio exclusivamente para los pastores y sus esposas. Ni a los nenes de ustedes. Sonríen si puede. Tengan uno de esos pastores fuerte en la puerta, que no deje pasar a nadie.
Porque hay personas que siempre quieren colarse. No, no, no. Alábalo si puede. Sea bendito el Señor Jesucristo. ¿Cuántos sienten gozo del Señor? ¿Cuántos están firmes en las palabras del Señor? ¿Cuántos, si suena una trompeta, se van al cielo ahora mismo? Este pueblo está bien, bien despierto. Nos gozamos cuando encontramos un pueblo despierto en las cosas de Dios. En este ladito es la parte de los enfermos. Fíjense que estén muy atentos al mensaje, porque la fe viene por el oír la palabra. Va a haber una hermanita haciendo que todo el mundo pueda entender. Sé que algunos entienden el español, pero el que no entiende el español, ella le va a interpretar. Sea la gloria de Dios. Y la fe viene por el oír la palabra. Y según se va predicando, si usted tiene fe, no espere que se le ore, se va a sanar oyendo la palabra. Sonríase, que el Señor le ama. ¿Cuántos están contentos? Ese es el pueblo de Dios, hermano. Un pueblo lleno de alegría. Pueblo que está esperando lo más grande que jamás ha ocurrido en esta tierra. Que suene una trompeta. Y los muertos en Cristo resucitan. ¡Alábalo! Pero nosotros, los que estamos vivos, nos iremos hacia el cielo. Como yo anhelo eso. ¿Cuántos de los pastores anhelan eso? Nosotros, los que estamos vivos, seremos arrebatados en nube al encuentro del Señor. Y así estaremos siempre con el Señor. ¡Alábalo! Precioso es el Señor Jesucristo. Bendecido sea Dios. Vamos a estar bien atentos para el mensaje. La palabra es vida, y cuando se oye, siempre va a tener usted bendición. Nunca torna atrás vacía, dice la Biblia. Gloria al Señor. Y hermanos y amigos, vamos a tener un mensaje que espero que sea de bendición muy grande para todo el mundo, pero en especial para algunas de las personas. Bendito sea el Señor Jesucristo. ¿Cuántos de los que están aquí creen que Jesucristo sana a los enfermos? Veo que lo creen con una seguridad. Y es así. ¿Cuántos de los que están aquí en alguna ocasión han sido sanados por Jesucristo? Y yo también. ¡Alábalo! Desde que yo me convertí, eso fue hace poco, 47 años hace, los otros días, he dependido para mi salud de Jesucristo. Alguien me dijo, usted nunca se enferma. Sí, me he enfermado. Y fue al médico. Dije, ¿a quién? La Biblia no dice que yo vaya al médico. La Biblia dice que Jesucristo es el que perdona todas tus pecados.
Y dice, y el que sana todas tus dolencias. Si tengo ese médico, ¿cómo voy a ir al médico del mundo? Pero la mayor parte de los creyentes cogen a los médicos. Yo no le digo que sea pecado ni nada de eso, no. Pero eso no está bien. Porque Jesucristo dijo, yo soy el que sana todas tus dolencias. Y al usted coger al médico, es como si el médico fuera más grande que Jesucristo. Ahí está usted fracasado. Le fue el gozo a los zapatos. Y fíjense, hermano, hay una gran cantidad de enfermedades incurables. Cáncer es incurable. El SIDA es incurable. De la que me sanó el Señor a mí. Unas hemorroides terribles. Yo no me había convertido, fui un médico. Muchacho, eso, hemorroides, eso no es quien lo sane. Yo le dije, ¿y para qué usted estudió? Se echó a reír y me dijo, muchacho, hay como 30 enfermedades incurables. Yo dije, pues, este no es el lugar mío. Alábalo si puede. Sea bendito el Señor. Entonces fue que yo me convertí. Yo me debía haber convertido antes, porque yo estudié en una universidad evangélica en Puerto Rico, un lugar que se llama San Germán. Ahí existe todavía esa bendición. Pero yo no me sané ahí. Sí, un día, cuando ya yo no resistía la enfermedad, me habían los hombros y los brazos izquierdo y derecho, me los habían inutilizado. Y un día ya yo no resistía más el dolor y el malestar. Era de noche y yo me arrodillé. Nunca otra ocasión me había jodido. Y te dije, Señor, tú sabes que yo nunca te he buscado. Nunca te he amado. Que no he hecho nada por ti. Quiere decir que tú no tienes que tampoco tener ningún respeto a mí. Pero como yo sé que tú eres tan bueno, yo te voy a decir una cosa. Si tú me sanas, yo te sirvo. Sonríe si puede. Bueno, yo no sentí nada. Ni me tocó, ni me habló. Y yo le dije, tú tienes razón, yo nunca te he amado a ti. Y me fui y me acosté. Dormí como siempre. Alábalo si puede. Como dormimos todos los que tenemos a Cristo. ¡Alábalo! Por eso es que hay que venir al Señor, hermano. Porque va a tener sueño ahí, como nadie jamás ha tenido. Y yo me acosté. Por la mañana, cuando desperté, estaba sano desde la mollera a la cabeza hasta la planta de los pies. ¡Alábalo! Lo único que pude decir, Señor, yo no sabía que tú eras tan bueno. ¿Cuántos saben que nadie como Jesucristo? Y está aquí en esta noche, y está aquí en esta noche, y se mueve ahí, y se mueve allá, y se mueve acá, y está ahí con los pastores, y se mueve aquí con los enfermos. Está aquí, ¡Abba Salah! Y está ahí, bendito sea su nombre. Porque Él lo prometió, que estaba con nosotros todos los días de nuestra vida.
usted no está solo nunca. Sonríase que el Señor le ama. Como él, nadie. Jesucristo vivió en un cuerpo igualito al que tenemos nosotros. En ese cuerpo él era todo Dios, pero también era todo hombre. Y aquí lo estamos presentando en esta noche como hombre. Alábelo si puede. Como hombre. Sea la gloria del Señor, que está ahí pegadito de ti. Nunca usted está solo. Él siempre está con nosotros. ¿Qué compañerito tenemos? Alábalo. Yo a veces le digo a las personas, no sean malagradecidos. Si que Cristo está al lado tuyo, salúdalo. Háblale. Alábalo. Sea bendito el Señor Jesucristo. En esta noche vamos a tener un mensaje, primero que nada, para salvación de las almas, porque eso es lo único eterno. Hay personas que están enfermos, pero no solo espere usted que en esta noche el Señor lo salve, pero también que lo sane. Pero lo más grande es que se salve. ¿De qué le vale a alguien estar sano y perdido? Pues sano, se va al infierno y se llega a morir. ¡Sonríase! Pero oiga esto, oiga esto. Ya no hay condenación, ya no hay condenación, ya no hay condenación para los que están en Cristo Jesús. ¡Hala y sujama! ¿Y por qué nadie más salva nada más que Jesucristo? Porque Él fue el único que como hombre murió en una cruz, no por Él, porque Él nunca había pecado. Murió por nosotros. ¿Usted sabe lo que es eso? Yo digo, bueno, Señor, pero verdaderamente que tú eres algo especial. ¿Cuántas veces yo te blasfemé en los juegos de béisbol? Y ahora yo vengo a ti y ni me lo acuerda. ¡Alábalo! Ese Cristo está aquí en esta noche. Ese Cristo está aquí. Está para usted. Está para usted. Está para todo. Todo el que quiere ser salvo. ¡Alábalo! ¡La Masaya! Nadie más salva, solo Cristo salva. Porque Él fue el que murió en la cruz, y no murió por Él porque Él nunca había pecado. Murió por todos nosotros. Y está aquí en esta noche. Y aunque usted haya sido más malo que el diablo, viene a Cristo y inmediatamente te perdona. ¡Alábalo! Y pasas de muerte a vida. Y pasas de las tinieblas a la luz. Oiga, oiga, y esto es lo más lindo. Cambias de dueño. Porque la Biblia dice que todo el que comete pecado es del diablo. Hermano, eso es feo, pero está en la Biblia. Y yo, aunque sea feo, si está en la Biblia, lo hablo. Todo el que esté en pecado es del diablo. Si se muere, te lleva. Silencio. Se le fue el gozo a los zapatos. No se entristezca. En esta noche Cristo está aquí.
Y tú en esta noche le pides al Señor, yo quiero ser salvo. Y te perdona instantáneamente. Y pasas de muerte a vida. Pasas de las tinieblas a la luz. Y cambia de la potestad del diablo a la potestad de Cristo Jesús. ¡Alábalo si puede! Mire qué cosa linda. Que te escapas de un diablo tan feo y caes en los brazos de un Cristo tan hermoso. Para eso hay que aceptarlo. Hay que aceptarlo y decírselo: Señor, yo nunca te he servido ni te he amado, pero vengo a ti hoy. Y en el segundo que vienes, ahí mismo te recibe. Porque Él lo dijo: el que a mí viene, no lo echo fuera. Alábalo si puede. Por eso es que no se debe perder nadie. Porque el único que puede salvarlo es Jesucristo y está con los brazos abiertos para usted. Él no quiere que nadie perezca. Él quiere que todos se arrepientan y vivan. Alábalo si puede. Y por eso en la muerte de la cruz, Él vivió, Él murió por nosotros, no fue por Él. La Biblia dice que el Padre, Dios el Padre. Sonríe, que yo le amo. La Biblia dice que Dios el Padre puso el pecado de todos nosotros sobre el cuerpo de Jesucristo, su Hijo. ¿Cuál de nosotros hace eso hoy? Que usted le ponga una maldición a alguien para que se salve. No lo hace nadie aquí. Todos nosotros fuimos enemigos de Dios. Porque el pecador es un enemigo de Dios. En esta noche, usted que está en pecado, pase de enemigo a amigo. Alábelo si puede. Sonríase, que el Señor le ama. Una noche de bendición especial. No pierda la oportunidad. Dios siempre le da una oportunidad a los seres humanos para que se salven, porque Él no creó al hombre para que se perdiera. Él creó al hombre para que viviera con Él para siempre. Y en esta noche está aquí para salvar todos los que estén aquí que no tienen salvación. No se quede en silencio. Dígale: Señor, gracias que en esta noche yo vengo a ti. Y el que a Él viene, Él dijo, no lo echo fuera. Él vino para salvar, para sanar, para traerle a la humanidad lo que toda la humanidad necesita. Fíjense que el Señor le ama. Dios crea al hombre a imagen y semejanza de Él. ¿Cuántos saben que eso está en la Biblia? Nos creó a imagen y semejanza de Él. Es una cosa grande. Por eso usted tiene que aprovechar eso. La mayor parte de la humanidad está perdida. Porque viven en el mundo y nosotros también vivimos en el mundo, pero no somos del mundo. Alábalo si puede. Estamos en el mundo, pero somos del reino de los cielos. Alábalo. Por eso que cuando nosotros oramos, levantamos las dos manos.
porque está señalando de dónde usted es. ¡Alábalo! Pero si deja la mano abajo, está señalando de dónde es también. ¡Sonríase! ¿Cuántos son de arriba? Levante las dos. No las baje ligero, que está señalando que usted es de arriba, que usted es de arriba, que usted es de Dios. ¡Alábalo! ¡Uy, samalaisa! El que en esta humanidad se pierde, hermano, es porque usted escogió eso, usted. Porque Cristo vino y vino a salvar, no vino a condenar. Y en esta noche está aquí. ¿Cuántos lo aman? ¿Cuántos lo aman? ¿Cuántos lo aman? ¿Cuántos lo aman? Él está aquí y está para salvar. Y Él no quiere que nadie perezca. Él creó al hombre para que el hombre viva para siempre con Él. Aproveche esa buena voluntad, porque para que el Señor te necesita a ti o a mí. No necesita para nada. Mire, a Él hay millones de ángeles que le sirven. Alábelo si puede. Que ninguno de nosotros le llega ni un tobillo a uno de esos ángeles. ¡Alábalo! Es cuestión de amor, es que nos ama. Que nos creó para que seamos de Él para siempre. Sea la gloria del Señor. En esta noche vamos a tener ciertas cositas de bendición especial para los hermanos. ¿Cuántas de las personas que están aquí quieren estar siempre sanos? Hermano, ¿es posible? ¿Es posible? Vamos con la Biblia. A ver. Si tiene su Biblia, agárrela y ábrala cuando citamos. En Éxodo capítulo 15, verso 26. Libro de Éxodo. Capítulo 15, verso 26. La Biblia dijo: y si oyeres atentamente la voz de Jehová tu Dios, si hicieres lo que es recto delante de sus ojos, y si diereis oído a sus pensamientos. Voy a repetir eso. Si diereis oído a sus mandamientos, si guardares todos sus estatutos, ninguna enfermedad, oígalo, ni cáncer, ni sida, ni artritis, ni diabetes, nada, ninguna enfermedad de las que envié a los egipcios. A los egipcios ya le envió enfermedad, porque eran más malos que el diablo. Confíe si puede. Ninguna de las enfermedades que envié a los egipcios te enviaré a ti, porque yo soy Jehová, tu sanador. Alábalo si puede. Perdóneme que me quite este estorbo. Alábalo. Bendito sea el Señor. Dice que esto es una cosa ahí de la boca del Señor, y cuando sale de ahí se cumple. El único que puede impedir es usted, pero como a usted lo hicieron inteligente, pues no va a impedir que el Señor le dé sanidad para
para siempre. Alábalo si puede. Mire lo claro que es la última partecita de lo que leímos. Te enviaré a ti, porque yo soy Jehová tu sanador. Más claro no canta un gallo puertorriqueño. Confíe si puede. Hay poder en Jesucristo. Dios quiere que su pueblo esté en salud. Y Él es poderoso para mantenerte en salud. Yo llevo 47 años sirviéndole al Señor. Alguien me preguntó, ¿y usted nunca se ha enfermado? Yo le dije, se me perdió la cuenta de las veces que me he enfermado. Y entonces, me dijo, entonces, le dije, entonces, en todas me ha sanado Jesucristo. Siempre. Confíase que el Señor le ama. Él no vino a enfermar. Él no vino a matar. Él no vino a destruir. Él vino a dar vida a los seres humanos. Alábalo si puede. A darnos vida. A enseñarnos cómo podemos tener al diablo. Mire, mire, mire. Bajo los pies, bajo los pies. ¿Cuántos lo tienen bajo los pies? Todos los que lo tienen bajo los pies. ¡Ay, sal! ¡Oh, my! ¡Gloria a Dios! ¡Bendito sea el Señor! El diablo es un enemigo derrotado. Y usted no puede permitir que un enemigo derrotado lo tenga usted aplastado todo el tiempo. No estoy hablando de toda la humanidad. Estoy hablando del pueblo de Dios. La mayor parte de las personas que están en las iglesias, que se han convertido, y la mayor parte están enfermos. ¿Pero por qué? Porque usted no pelea. Cuando viene el síntoma de la enfermedad, ahí cuando usted inmediatamente lo ataca y le dice, te equivocaste de cliente. Yo soy de Cristo. Amas, yo soy de Cristo. Y ya Cristo destruyó la enfermedad, la deshizo. La persona que me hablaba le preguntaron, o él me preguntó a mí, ¿usted no se ha enfermado nunca? Yo le dije, se me olvidó la cantidad de veces que me enfermaron. ¿Y entonces para qué? ¿Tiene usted a Cristo? Porque en todas me sanó. En todas me sanó mi hijo. Y lo hace con todo el que viene a Él y lo busca a Él y lo ama más a Él que a nadie. Alábalo si puede. Este culto pues tiene aquí un fin de que todos los que salgan de aquí esta noche lleven la seguridad de que usted va a aplastar al diablo cuando el diablo trate de enfermar.
Bendito sea el Señor Jesucristo. La enfermedad fue derrotada por la muerte de Jesucristo en la cruz del Calvario. Cuando Él murió en la cruz, no murió por Él, porque Él nunca había pecado. Él murió por la humanidad. Murió por todos nosotros. Y todo el que cree en Él tiene derecho a reclamarle al Señor salud en todo tiempo. Sonríase, que el Señor le ama. Y cuando viene el síntoma de la enfermedad y el diablo viene y te toca aquí, ¡pum!, tú sientes el dolor. Y después en una oreja el diablo te dice: estás enfermo. Pues la mayor parte de los cristianos salen corriendo para los médicos. ¿Dónde dice la Biblia que salgas a los médicos? En ningún sitio. Le voy a leer eso dentro de un ratito, para que no diga, mira lo que dijo ese. No, se lo voy a leer dentro de un ratito. Mientras tanto, dejo el dedo ahí. Alábale si puede. Tú sientes un síntoma. Aquí, debajo del dedo está el corazón. Y en una oreja el diablo: estás enfermo, te mueres, te fastidiaste. Contéstele, dígale: te equivocaste de cliente. Alábalo. Yo soy de Cristo, y que tu Cristo, Jesucristo, te aplastó a ti ya y te quitó toda potestad contra nosotros, sus hijos. Alábalo. Por lo tanto, te ato, oiga, átelo, te ato, está hecho fuera, pero amarrado. Alabado sea Dios. La Biblia bien clara: resistid al diablo y de vosotros huirá. No es usted el que le tiene que tener miedo al diablo. El diablo le tiene miedo a usted, porque él sabe que Dios te dio por total poder contra él. Sonríase, que el Señor le ama. Por eso es que no hay bendición más grande que pueden tener los seres humanos que estar agarrados de Jesucristo, haber aceptado a Cristo y comenzar a vivir para Él. Sonríase, que el Señor le ama. En cualquier momento puede sentir usted un síntoma de enfermedad, pero rechácelo, repréndalo, échalo fuera. ¿Y qué dice la Biblia? Resistid al diablo y de vosotros huirá. Porque el diablo sabe que usted tiene a Cristo y que Cristo está al lado suyo todo el tiempo. Usted nunca está solo, siempre está con nosotros. Y si él sabe que si se acerca, Jesucristo le da un punto a pie. ¡Alábalo! ¡Alábalo si puede! Sea la gloria del Señor Jesucristo. Estamos aquí en Éxodo capítulo 15, verso 26. Vamos a repetir porque esto es muy importante. ¡Gloria a Dios! Si oyereis atentamente la voz de Jehová tu Dios y haces lo que es recto delante de sus ojos, y si diereis oído a sus mandamientos y si guardareis todos sus estatutos
ninguna enfermedad, oiga, ninguna enfermedad, te lo repito de nuevo, ninguna enfermedad de las que envié a los egipcios, te enviaré a ti, porque yo soy Jehová tu sanador. Jesús lo dice, yo soy tu sanador. ¡Gloria a Dios! ¡Gloria a Dios! ¡Gloria a Dios! Se acabó el asunto. Alábalo si puede. Sonríase que se el diablo, hermano, nos ataca a todos, a los pastores, a los evangelistas, a todos los hermanos nos ataca, pero usted lo resiste. Resistid al diablo y de vosotros huirá. Se tiene que ir, se tiene que ir, se tiene que ir, porque el que si no se va, lo echan. ¡Alábalo! Sea la gloria del Señor Jesucristo. Esto aquí está tan claro y tan hermoso. Te enviaré a ti porque soy Jehová tu sanador. Y ese es el Señor que está hablando. Quiere decir que si tenemos al Señor todo el tiempo al lado de nosotros, el diablo, aunque esté Cristo ahí, va a atacar. ¡Gloria a Dios! ¡Gloria a Dios! Usted nunca está derrotado. Usted entienda. ¡Gloria a Dios! Te equivocaste de cliente, mijo. Alábalo si puede. ¡Gloria a Dios! ¿Por qué el diablo permite eso? Para que ustedes sepan que el diablo ataca a cualquiera, pero nosotros todos lo atacamos también a él. Y lo atamos a él. Y le decimos, no tienes potestad sobre mí. Yo soy de Cristo. Yo soy de Cristo. Yo soy de Cristo. ¿Cuántos son de Cristo? Y esa belleza que está caminando ahí es de Cristo también. ¡Alábalo! Los niños son de Cristo, hermano. Y el Señor aún a sus discípulos le dio con los niños una clase de lección que era para nosotros. Se quedó escrita ahí para nosotros también. Dice que los discípulos querían impedir que le trajeran al Señor a los niños y los echaban para atrás. Y Jesús les dijo, déjenlos, porque de los niños es el reino de los cielos. Y entonces le dijo a los discípulos, y ustedes, cabezones, ustedes, eso no lo dijo, se lo dije yo, alábalo si puede. Le dijo, y ustedes, oiga bien, si no son como los niños, no entrarán nunca al reino de los cielos. Y eran los discípulos de él. Sea la gloria del Señor. Pero la voluntad de Dios es que todos nosotros estemos firmes en el camino del Señor, para que cuando suene una trompeta que pueda sonar ahora mismo, eso lo vamos a probar con la Biblia ya mismo, para que se goce. Ahora mismo puede sonar la trompeta en la cual
el pueblo de Dios se va de la tierra. ¿Por qué tengo esa seguridad? Porque la Biblia dice, el Señor dijo, y cuando pasaren 2000 años, su venida cierta como el alba. Y los 2000 años pasaron. Sonríe si puede. Los 2000 años pasaron. Los 2000 años pasaron. Y ahora estamos en el 2007. Pasarían 2000 años. Y los 2000 años pasaron. Y ahora estamos en el 2007. Y el 7 es el número de Dios. El número en el cual Él termina sus obras. Alábase Dios para la gloria de Él y de nosotros también. Alábalo si puede. Quiere decir que está en la época más hermosa que el pueblo de Dios jamás ha vivido. Porque el Señor nos dijo ahí claro, pasarán 2000 años. Y los 2000 años pasaron. Y ahora estamos en el 2007. Chupa ese bombón. ¡Alábalo! Estamos en el 2007. Y el 7 es el número de Dios. ¡Alábalo! En el cual Él culmina sus obras. Quiere decir que tenemos que estar esperando al Señor en cualquier momento. Lo único que Él dijo, unos serán tomados y otros serán dejados. ¿Cuántos serán dejados? Aquí ninguno. Ni aquí tampoco. Ni allá tampoco. Ni aquí menos. ¡Alábalo! Porque tenemos que tener esa seguridad. Tenemos que tener una seguridad. Porque si somos de Cristo, ¿qué dice la Biblia? Que los que somos de Cristo seremos salvos para la eternidad. ¿Cuántos son de Cristo? No vale las manos, dijeron, que está señalando que usted es de arriba. Cuando tiene esas manos levantadas, está señalando que es de arriba. No las baje ligero, no las baje ligero. Espere que le diga que la bajen y usted con las manos arriba, señalando nuestra patria, señalando que somos de arriba. ¡Alábalo! Alguna gente le es difícil el asunto y tienen las manos abajo, pues están señalando que sea abajo. Sonríase que el Señor le ama. Pero el pueblo de Dios es de arriba. Y en cualquier momento suena una trompeta. Y los muertos en Cristo resucitarán primero. ¿Cuántos de los que están aquí conocen a alguien que se murió, que usted sabe que murió salvo? Levanten la mano los que tienen esa experiencia. Si usted no tiene la experiencia, no levante la mano, porque los embusteros no están en el reino de los cielos. A la hora se puede. Pero conocemos. Yo tengo toda la familia mía. Están más perdidos que el diablo todo. Yo me convertí y me fui uno a uno. Oiga lo que usted tiene que hacer. Uno a uno, hablándole de Cristo. Y diciéndole, si ustedes vienen a Cristo, vivirán para siempre. Y todos se convirtieron. Y gracias a Dios que ya todos se murieron. Y se fueron para el cielo. ¡Alábalo! Porque hermano, ¿por qué yo digo gracias a Dios que se murieron? Porque el que muere en Cristo es ganancia. ¡Alábalo! Porque es ganancia.
todo el que se muere sale del cuerpo. Eso es para todo el mundo. Pero los que tienen a Cristo salen del cuerpo y ángeles del Señor se los llevan derechito a la presencia de Jesucristo allá arriba. Y hablan allá con el Señor, y después que hablan un ratito con el Señor, él dice, llévenlos al descanso. ¿Cuántos de los que están aquí saben cuál es ese descanso? ¿Qué pocos levantaron la mano? ¿Qué pasó? ¿Cuántos de los que están aquí saben cuál es ese descanso? Hasta el nombre es lindo. El paraíso. ¡Alábalo! Pero repito, el paraíso. Ahí hay millones de personas que murieron en Cristo. Ahí esperando algo más grande todavía de lo que es lo que viene. Están ahí. Sonríase que se va. Mire, para eso esta campaña, para que todo este ejército que está aquí en esta noche, todos ustedes, cuando suene la trompeta, y ustedes. ¡Alá! Están bien despiertos. Sea la gloria del Señor. Si ustedes están firmes en Cristo, la muerte es ganancia. Te sale del cuerpo. Todo el mundo sale del cuerpo cuando se muere. Pero unos descienden y otros ascienden. ¡Alábalo! No todo el mundo se va. No todo el mundo se va para el cielo. El Señor lo dijo, unos ascienden, los de Él, y otros descienden, los del diablo. Quiere decir que es tiempo hoy de que usted cambie de dueño. ¡Alábalo! Es tiempo hoy que usted le diga, diablito, se te acabó el asunto conmigo. Voy a dar un salto a los brazos de Cristo Jesús, Rey de Reyes y Señor de Señores. ¡Alábalo! ¡Bendito sea su nombre! No hay nadie más inteligente, hermano, que el que acepta a Cristo como Salvador. Ya todo es nuestro. No lo deje para mañana, porque hay cosas que se pueden dejar para mañana. Si usted hoy tiene hambre pero no encuentra comida, déjalo para mañana. Se va a morir por eso. Pero si usted no ha aceptado a Cristo, no lo deje para mañana, porque si se llega a morir hoy, se va al infierno.

En Cristo está lo eterno. En Cristo está lo que permanecerá para usted por toda la eternidad. Eso no se puede dejar para mañana. Y se muere hoy. Estamos seguros. Yo hablo por mí y por muchos hermanos que están aquí, de que yo no me voy a morir hoy ni mañana. ¿Estamos seguros? Pero ¿y si Dios viene y nos lleva hoy? Porque está en la Biblia que sonará una trompeta y los muertos en Cristo resucitarán primero. Y nosotros, los que estamos en Cristo, estaremos para siempre viviendo con Él. Viviremos para siempre con Él. No se nos apartará del lado nunca. Eso para todos los que están aquí en esta noche y los que lo tenemos. Que, Señor, yo no me aparto ni aunque me maten. Alábalo si puede. Si te matan, pues te van.

de repente. Que a veces no saben que tienen enfermedades que en cualquier momento los matan. Pero si tiene a Cristo, es ganancia. Si tiene a Cristo, no le pida a Cristo que lo mate. No, porque Él quiere que usted viva para que le sirva y gane almas para Él. Pero si usted se muere, ganancia. Porque todo el que se muere sale del cuerpo. ¡Qué silencio! ¿Qué le pasó? Todo el que se muere sale del cuerpo. Y unos descienden y otros ascienden. Los del diablo descienden, porque todo el que, la Biblia lo dice claro, todo el que está en pecado es del diablo. Pero si usted es un pecador, no se ponga triste. Acepta a Cristo, instantáneamente el Señor lo perdona, instantáneamente el Señor, esa tragedia de muerte que está sobre usted, la cambia por una bendición de vida. Alábalo si puede. No fue poca cosa lo que Cristo hizo. Dejarse matar por todos nosotros, que todos éramos enemigos de Él. Y Él se deja matar por nosotros para que cuando nosotros lo aceptáramos a Él, Él nos diera la vida. Y el que a Él viene, no lo echa afuera. Porque Él por todos murió. Sonríe si puede. Por eso es que los seres humanos tienen que estar alerta. Firme en las cosas del Señor. Pero no se descuide, porque nadie sabe cuándo se puede morir. No estoy hablando de enfermedades. Mire, ¿cuántos yo he visto en un accidente de automóviles? Que en Puerto Rico los hay por montones todos los días. Y en Estados Unidos, peor todavía. Y en todos sitios, eso hoy es común. Y mueren. Estaba firme en Cristo. Sales del cuerpo y un ángel te dice, vámonos que te están esperando allá arriba. ¡Alábalo! Quiere decir que si usted tiene a Cristo, todo es ganancia. La muerte es ganancia. Todo es ganancia. Alábalo si puede. Estamos terminando, pero fíjense, una de las ganancias más grandes que tenemos, los que hemos aceptado a Cristo, es que serás salvo tú y tu casa. ¿Te sabes lo que es eso? Serás salvo tú y tu casa. Quiere decir que usted, cuando se muere, si tiene a Cristo, le está dando vida a todos esos seres que son, que ustedes lo conocen, que están más perdidos que el diablo. Alábalo si puede. Y cuando yo me convertí, hermano, era una familia bien grande, ninguno tenía salvación. Ninguno. Y todos se fueron con el Señor. Todos aceptaron al Señor. Y a todos el Señor se los llevó. Yo no deseé que se murieran. Los que están aquí, fíjense bien, ¿cuántos de todo corazón están aceptando a Cristo en esta noche? Levanten una mano. Mire que la mano está señalando que usted es de arriba. Y nadie es de arriba si no tiene a Cristo. Pero como usted lo está aceptando ahora mismo, pues ya usted sabe que usted está escrito en el libro. Ahora mismo ya Él lo ha escrito.

Quiere decir que si usted se me muriera ahí de un ataque al corazón, sale del cuerpo y se le llevan para el cielo volando. Alábalo si puede. Pero no se me muera nada. ¡Alábalo! Que se vivo para que le deje este mensaje a sus amigos y a sus familiares. Y que ellos también puedan salvarse. Sea la gloria del Señor. Última oportunidad. Vamos a orar a todo pulmón por este grupo tan lindo que ha pasado al frente. Sea la gloria del Señor. El momento más hermoso que tiene cualquier persona es cuando acepta a Cristo. Todos ustedes que están aceptando a Cristo, es el momento más hermoso que jamás ha tenido, porque al aceptarlo así públicamente, que te está viendo todo el mundo, porque hay gente que se avergüenza, no entrarán al cielo nunca. Hay gente que se avergüenza. Ah, me van a ver. Por eso mismo es que el Señor dice que me acepten frente a los demás, porque usted está probando que usted no se avergüenza de Jesucristo. Alábalo si puede. Pero en el segundo que usted lo acepta así, ya Él ha escrito el nombre suyo en el libro de la vida, que es el libro de Él. El libro de la vida es el libro de Jesucristo. Y nadie entrará al cielo nunca si no está escrito en ese libro. Ya ustedes están escritos. Alábalo si puede. No se echen para atrás por nada. Porque estamos en días finales y en cualquier momento va a sonar una trompeta. Y los muertos en Cristo resucitan. Y nosotros los que estemos vivos, como todos los que estamos aquí, seremos arrebatados en nubes hacia el aire, al encuentro del Señor. Y así estaremos siempre con el Señor. ¡Alabado sea Dios! Siento la presencia de Dios. Porque Dios lo más que anhela es que se convierta la gente. Porque Él murió por eso. Él murió por eso. Él no tenía que morir. Él como hombre estaba salvo. Pero por eso fue que Él murió. Para que otros creyeran en Él y se salvaran. Yo soy uno de ellos. Sonríe si puede. Aquí estoy. ¿Cuántos me han dicho? ¿Por qué no se va atrás? Yo dije, porque si me voy atrás, me fastidio. A la hora se puede. Como estaba antes. Pero no hay condenación para los que están en Cristo Jesús. Por eso ustedes que han pasado y no le han portado que los vean ni nada de eso, ya ustedes están escritos en su libro. ¡Ay, sama, lai, sama! Pero sean agradecidos en cuanto a amigos, familiares, háblelo. Usted no tiene que ser un predicador. Mira, yo acepté a Jesucristo. Estoy seguro que Él me escribió en su libro. Hazlo tú también. Yo te ayudo a que vayas a la campaña. Ya eso es mañana. Y si vienen aquí y se convierten, que se van a convertir, porque esa parte la hace el Señor. Ustedes van a ser más que mire, bendecidos por el Señor cuando tú te ganas un alma. No hay nadie más inteligente que el que gana, aunque sea una, porque cada alma vale mucho para Dios, porque Dios sabe muy bien lo que le espera a la gente que están perdidos. Y estamos bien en los últimos días. En cualquier momento va a sonar una trompeta. Y cuando suene esa trompeta, si fuera ahora, este grupo hace ¡bum! Y no queda uno ni para contarlo. ¡Alábalo! Sea la gloria del Señor. Vamos entonces a orar por ustedes. Levanten una mano. Fíjense que esa mano está señalando que ustedes de arriba. Porque los de arriba son los que van a seguir salvos para siempre.
y nadie que no sea de los de arriba va a entrar al cielo jamás. Sí, cuando yo comience a orar, ustedes van a orar conmigo, van a repetir conmigo lo que yo esté orando, y todos los hermanos que están acá, oren conmigo, y los queridos hermanos pastores, me voy a concertar con ustedes y ustedes conmigo para que estas vidas jamás ni uno solo de ellos se vuelva atrás. Que en esta mañana ha venido a ti. Yo te pido, Padre, que tú le des fortaleza, fuerzas de arriba, para que jamás se aparten de Jesucristo. Ayúdalos, que cuando vengan las pruebas, tú los fortalezcas y no permitas que nunca se vuelvan atrás. Dale salud física para tu gloria. Y si alguno está enfermo, cuando oremos por los enfermos, tú lo vas a sanar para tu gloria. Bendito sea tu nombre. Y te pido, Padre, que ellos puedan dar testimonio a amigos, a familiares, para que ellos también puedan convertirse a ti, Señor. Para gloria tuya, Padre, manténme vivo este grupito tan hermoso. Los mantengas vivos hasta que suene una trompeta. Que cuando suene, todos los que estamos en Cristo volaremos a nuestra patria. Poderoso ese tú. Bendito sea Dios. Gracias te damos, Señor. Gracias te damos. Y yo me concerto, Padre, con tus siervos los pastores. Y te pedimos y nos ponemos de acuerdo que no permita que ni uno solo de ese grupo se vuelva atrás. Y permite, Padre, que ellos inmediatamente se muevan a nuestras iglesias para nosotros ayudarlos y fortalecerlos en este camino de la salvación. Que ni uno solo de ellos se quede otra vez en el mundo. Para gloria tuya, Padre, la gloria es para ti. Bendecido sea Dios. Hay poder en Jesucristo. Dale espíritu de fortaleza a cada uno de ellos, Padre. Y dale inteligencia para mantenerse en pie contra todos los ataques de Satanás. Dale autoridad total sobre el diablo. Para gloria tuya, Padre. Ayúdalos y a todos sus familiares. Manténselos sanos. Esos familiares pueden ser hijos, pueden ser quien sea, pero familiares, no se pierda ni uno de ellos. Todos vengan a ti, yo me los pueda ganar para ti, para que cuando suene esa trompeta, ellos también se vayan para nuestra patria celestial. Amén. Alabado sea Dios. Alábalo. La oración de fe sana al enfermo. Eso dice la Biblia. Y el Señor lo levanta. Y si hubiere pecado, los pecados le serán perdonados. Así que vamos arriba. Mantengan el brazo levantado. Si se le cansa, lo baja y levanta el otro. Vamos arriba. Padre, mira este grupo grande que tienen algunas enfermedades o dolencias. Tú sabes, Padre, que todo el que vino a ti en tu ministerio terrenal con enfermedad, a todos tú los sanaste. Todos.
y tú no has cambiado, tú eres el mismo. Quiere decir que cada uno de los que está aquí, háblele al Señor y dígale: yo vengo a ti, Jesús, yo vengo a ti, yo vengo a ti. Y entonces Él está ahí frente a ti para sanarte. Yo me concerto con tus siervos, Padre, que están aquí conmigo. Y ni uno solo de los que está ahí se quede sin ser sanado. Porque cuando tú ministraste en la tierra, todos los que vinieron a ti, todos se sanaban. Y tú no has cambiado. Y ellos vienen a ti, porque le hemos enseñado que eres tú el que sana. Ellos vienen a ti. Sánalos a todos. ¡Hola, Maloisa! Yo me concerto con tu siervo. Y tú prometiste que si dos o más se concertan sobre cualquiera cosa que pidieren, la reciben. ¡Ojalá! La reciben de nuestro Padre Celestial. Y yo me concerto con los pastores para que tú sanes todo, todo, que tú no dejes a nadie, ni uno solo, que tú no sanes en esta noche. La gloria es para ti. La gloria es para ti. La gloria es para ti. Bendito sea el Señor. Ahora mismo, por los méritos de Jesucristo, reprendo, Padre, todo espíritu satánico de enfermedad en esos cuerpos. Demonios de enfermedad, atados, los echamos fuera. ¡Ahora iba! Los echamos fuera, en el nombre de Jesús. ¡Oh, Samalaisa! Fuera, en el nombre de Jesús, por tu palabra, por los méritos de Jesucristo. Proclamo esa victoria. Todos los que vinieron a ti, cuando tú ministraste en la tierra, a todos tú los sanaste. Y ellos vienen a ti. Ellos saben que el que sana eres tú. Ellos no están viniendo a mí. Ellos están viniendo a ti, Señor. Ellos están viniendo a ti. Sánalos a todos. ¡Amala y sájala, calla sola! No deja a nadie ni con un síntoma de enfermedad. Para gloria tuya, por los méritos de Jesucristo, proclamamos esa victoria, ahora mismo. Reprendo todo espíritu de enfermedad en esos cuerpos. Demonios de enfermedad, los ato con cadenas, con grillos, los echo fuera de esos cuerpos, fuera, en el nombre de Jesús, para gloria tuya, por los méritos de Jesucristo. Ellos han venido a ti, y el que viene a ti tú no lo echas fuera. Ellos han venido a ti, ellos saben que no soy yo, que eres tú el que sana, y han venido a ti, y sánalos a todos, porque todos los que vinieron a ti, cuando tú ministraste en la tierra, todos fueron sanados, todos. Tú no has cambiado, tú eres el mismo ayer y hoy y por los siglos. La gloria es para ti. La gloria es para ti. La gloria es para ti. Tú sabes, Señor, que hay enfermedades incurables y que la ciencia médica, con todo su conocimiento y sus buenas voluntades, no pueden sanarla. Y ellos no pueden sanar SIDA, ni pueden sanar cáncer, ni pueden sanar artritis, ni pueden sanar... ¡Gloria a Dios! Le voy a nombrar cuatro enfermedades que no las puede sanar nadie aquí abajo. Todos los que tienen un peso muy alto, sobrepeso, Dios los sana, Dios, nadie le puede sanar eso. Y otros al revés, bajo peso, Dios sana el bajo peso. Yo vi ahí una campaña en Nueva York, un hombre que lo rebajó, 53 libras. Y una jovencita que estaba muy flaquita, la sanó y la aumentó 20 libras. Ese es el Cristo que está ahí, ¡Ay, Samaya, Samaloja! Ese es el Cristo que está ahí. No es el hombre, es él. ¡Gloria a Dios! ¡Sánalos todos! Porque el que a ti viene, tú no lo echas fuera. Cada uno de ustedes háblele a él.
Cierren los ojos, olvídese de Gigi Ávila. Ahora es Cristo y Cristo y Cristo. Con los ojos cerrados, dígale, estoy seguro que me sana, estoy seguro que me sana. Háblele a él, háblele a él, háblele a él. Él es el que sana, él es el que sana. Háblele a él, háblele a él. Señor, sáname ahora mismo, Señor, sáname. Ahí con una seguridad que él está frente a usted. Háblele, háblele, estoy seguro que me sanas ahora mismo, me sanas ahora mismo.

0: Nadie conoce a Nicolás Appert hoy, pero su invento fue una bendición para las dueñas de casa. Nicolás Appert siguió el mismo principio que se aplica al embotellamiento del champaña y de hecho utilizó botellas champañeras para preservar sopas, leches, frutas pequeñas, las cuales una vez embotelladas se tapaban con corchos que se amarraban con alambres. Después se bañaban las botellas en agua hirviendo, lo cual eliminaba las bacterias. Fue en Inglaterra donde se comenzó a utilizar las latas para preservar alimentos, aunque debemos decir que la utilización por el público de tal ventaja llevaría aún varios años. Los primeros usos de la comida enlatada serían para los navegantes, ejércitos y expedicionarios. Pero no caben dudas que se hace necesario rendir aquí un homenaje a hombres como Nicolás Appert, quien con su invento nos ha facilitado la vida a millones. Cosa curiosa, una ayuda tan grande como lo es la preservación de alimentos debería ser el punto de partida para una mejor utilización del tiempo. Es decir, el contar con más tiempo libre debería llevar a las personas a ocuparse de esas otras cosas importantes, y algunas de ellas vitales, que tienen que ver con su existencia aquí, existencia que trasciende esta dimensión que conocemos. Después de la comida enlatada vendría la refrigerada y la deshidratada, siempre con la idea de aliviarle la existencia a las personas y ahorrarles una cantidad considerable de tiempo. Nosotros aquí no le damos recetas a nadie. Nos detenemos, sí, en las personas y eventos de la historia para reflexionar sobre lo acaecido. Pero hoy no resistimos la tentación de proponerte que, como homenaje a Nicolás Appert y reconociendo el beneficio de su invento, te propongas algo diferente en tu vida. Por ejemplo, que comiences un programa de ejercicios físicos y también uno de ejercicios mentales y espirituales. Sí, porque fue un hombre que vivió hace 2 milenios quien dijo que había también que ocuparse de esos ejercicios espirituales, ya que los otros para nada aprovechan. Quien dijo estas palabras fue Pablo, uno de los que nos dejaron lo que conocemos como el Nuevo Testamento, la segunda parte de la Biblia, libro que puede servirte como base en esos ejercicios espirituales. Esperamos tus comentarios en la dirección postal que damos ahora o electrónicamente.
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1: En Radio Salvación, la temperatura y humedad.
2: Temperatura 82 grados.
3: Humedad 36%.
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1: 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La hora en los estudios.
0: La hora en los estudios.
2: Son las 6:42.

0: en Radio Salvación. La temperatura y humedad.
1: Temperatura 80 grados.
0: Humedad 39%.
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0: 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La hora en los estudios.
3: La hora en los estudios.
0: Son las 7:03.

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0: 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La hora en los estudios.
1: La hora en los estudios.
2: Son las 7 con 42 minutos.
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4: díselo al Señor en esta noche.